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5: Amigos de Joya, excelente tarde, aquí la información. El Aeropuerto Internacional de la Ciudad de México puso en operación un pasillo peatonal que conecta la Terminal 2 con el Centro de Transferencia Modal Pantitlán. El andador es techado, está iluminado y cuenta con vigilancia permanente, además de un área para abordar taxis libres. Familiares de los 43 normalistas de Ayotzinapa fueron recibidos por el presidente de la Suprema Corte, Hugo Aguilar Ortiz, tras manifestarse frente al máximo tribunal. Los padres pidieron avances en el caso y la entrega de 853 folios militares que consideran relevantes para esclarecer la desaparición de los estudiantes. México y Corea del Sur iniciaron una nueva etapa de cooperación económica, afirmó el secretario de Economía, Marcelo Ebrard, durante la inauguración del Foro Bilateral de Negocios México-Corea. Destacó proyectos en inteligencia artificial, industria aeroespacial, energía y tecnología. En el mundo, en Argentina, fue condenada a 20 años de prisión la ex monja Kumiko Kosaka por abusos sexuales contra menores sordos del Instituto Próbolo en Mendoza. Sin embargo, permanecerá en libertad mientras la sentencia no quede firme. Hasta aquí la información. Regresamos con más.
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0: Si en estos momentos estás pasando por un desamor, hay pocas cosas que duelen como esa, ¿verdad? Ese corazón roto, ese hueco que alguien deja porque lo quisiste mucho y ya no está. El silencio donde antes había muchos mensajes. Esta costumbre de estar con alguien más y que de pronto se rompa. Los planes que se quedaron a medias. Y esa pregunta que aparece en los momentos de más silencio. ¿Y ahora qué? Y la respuesta honesta es, no lo sabes todavía. Y está bien. Yo sé que cuando te rompen el corazón de inmediato, lo único que quieres es desahogarte y no sabes ni qué. Pero en teoría no tienes por qué saberlo. No tienes que tenerlo todo resuelto cuando todavía estás en medio del dolor. La sanación pues no tiene prisa y comparar tu proceso con el de alguien más es lo menos justo que puedes hacer contigo mismo. Date tiempo, date permiso de estar triste sin que eso signifique que te quedaste atorado, porque sanar no es olvidar de golpe ni levantarte al día siguiente sintiéndote como nuevo, poniéndote una máscara de todo está bien, yo no estoy perfecto. Es ir poco a poco y es recuperando estas partes de ti que sentiste que fueron con esa otra persona y darte cuenta un día de que pues ya respiras diferente. Y mientras ese proceso de sanación llega, ten fe. No una fe ciega ni genuina, sino una fe basada en algo que la vida ha demostrado una y otra vez. Lo que es para ti siempre encuentra la manera de llegar, siempre. A veces llega cuando menos lo esperas, a veces llega cuando por fin dejaste de buscar con desesperación, a veces llega cuando ya estabas tan bien contigo mismo que simplemente apareció. No te cerraste al amor, se cerró solamente un capítulo. Y los mejores capítulos de tu historia, ¿qué crees? Todavía están por escribirse. Así es que ten paciencia en tu proceso, ten fe en lo que viene, porque lo que es para ti siempre llega. 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
1: Te acompaño y me encanta estar contigo en estas tardes de viernes en donde ya nos podemos relajar, nos podemos tomar un respiro profundo y decir, ¡ay, qué rico que vamos a descansar, que vamos a pasar tiempo de calidad con la familia! Y mientras todo eso pasa, te acompaño aquí en las tardes en Joya 93.7. Soy tu amiga Fer Quintana y me fascina estar contigo.
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5: Cuenta la leyenda que en cierta cafetería, si te sientas en un lugar en concreto, puedes viajar al tiempo que desees. Sin embargo, hay reglas. 1. Si quieres viajar al pasado, únicamente puedes hacerlo en esa cafetería para encontrarte con alguien que ya hubiera estado allí. 2. Aunque vuelvas al pasado, por mucho que te esfuerces, el presente no cambiará. 3. Si en el asiento en el que se vuelve del pasado ya hay una persona, solo puedes sentarte en él cuando ésta se levante. 4. Mientras estés en el pasado, no puedes levantarte ni moverte del asiento. Y 5. Únicamente puedes permanecer en el pasado el tiempo que tarde en enfriarse el café. De lo contrario, algo terrible te pasará. Antes de que se enfríe el café, de Toshikazu Kawaguchi, gran estreno. Una historia inspiradora que se quedará para siempre contigo. 21 de septiembre, 10:30 de la mañana. 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
1: Cuando eras niño, ¿recuerdas cómo se sentía que te apapacharan antes de dormir, que llegara mamá o papá y te pusiera una cobijita y te diera un beso de buenas noches? Esa calidez tranquila y esa seguridad de que todo está bien. Y espero que esta tarde se parezca un poquito a eso. Que la música sea la cobija y mi voz sea esa luz tenue que te acompaña. Quiero arroparte el corazón con palabras suaves y con grandes canciones aquí en Joya 93.7, porque siempre hay espacio para ti.

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0: Hay una fuerza silenciosa en las personas que siguen adelante todos los días sin hacer ruido. Esa fuerza es tuya, aunque a veces no la reconozcas. Levantarte, cumplir, cuidar de los tuyos, intentarlo de nuevo, todo eso requiere muchísimo valor. Y hoy quiero aplaudirte por eso. Soy Fer Quintana y desde aquí te mando un aplauso de pie, sincero, porque mereces que alguien reconozca tu esfuerzo. Y ahora relájate y disfruta de este momento. En Joya 93.7, la tarde te abraza.
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14: Piensa en este momento, en alguien a quien quieres mucho y que le mandes en silencio un buen deseo. Y nada más que eso, un pensamiento bonito que viaje hasta donde esté. Y verás que el corazón se acomoda, porque querer a otros también nos sana a nosotros. Yo soy Fer Quintana y creo que cuando mandamos cariño en el aire hace lo suyo y lo lleva hasta donde sea que se encuentre esa persona. Así es que hazlo ahora. Mientras te acompañamos con buena música, mientras se va cerrando el día. Y si hoy no te mandaron o no sientes que te va a llegar un mensaje así, recíbelo de mi parte, con todo mi cariño. 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

0: Si puedes, este fin de semana, date espacio y tiempo de asomarte por la ventana, de quedarte en un lugar, en un parque, en una plaza, a ver todo lo que hay a tu alrededor. A ver a las personas, los árboles, escuchar a las aves, porque quiero que puedas sentir la presencia y el latir de tu corazón, que es algo importante para sentirnos vivos. Estamos contigo, con buena música y compañía, en las tardes en Joya.
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0: Deseo que hoy te permitas una cosa: agradecer. 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Así es que, en voz baja y con el corazón en la mano, solo di gracias. 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
1: Me gusta pensar que las canciones que suenan por la tarde llegan justo a quien más las necesita. Que hay una que te va a tocar el corazón, una que te va a sacar una sonrisa, otra que te va a hacer recordar algo bonito. Confía en eso y déjate llevar. No tienes que escoger ni decidir nada, porque yo me encargo de acompañarte. Soy Fer Quintana y me alegra que estés este rato con nosotras.

0: Y esta tarde de viernes cerramos en Joya 93.7 y vaya que le estamos pasando increíble. Y viene ahora Nocturno 93.7 con Charlie, con Sonia y con Mario para que sigas pasándole increíble en este viernes. Gracias, Oscar Pop y Lalo en los controles. Gracias, Luisito Aguilar también, que nos acompaña en la producción. Aquí está Fer Quintana, que los espera mañana en punto de las 3 de la tarde. Mañana sábado vamos a pasarla increíble este fin de semana. Te voy a acompañar en todas tus actividades. Soy Fer Quintana, te dejo un beso, pásala bien y tenemos una cita mañana a las 3.
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12: Ya son las 9 de la noche en punto, noche de viernes. Viernes ya 25 de septiembre de este 2026. Mario Arbizu, último viernes de septiembre.
13: Charles, lo dijimos. Y estas patrias, Día de Muertos y...
12: Pues sí. Sí, sí, sí. Así es. Oye, ¿te gustan, dentro de todas las cosas que se pueden elaborar con el maíz, digamos, que son... Pero pensemos en las más populares. Obviamente, la base de un taco es la tortilla. Pero te hablo de un sope... De un tlacoyo, una gordita, una tostada, de un esquite,
13: los tamales.
12: Un elote. Exacto, los tamales, claro, los tamales, el atole. Y pues, el elote como tal, que te preparen un elote así con limón y salecita chile o con mayonesa, todo eso.
13: Dios, qué rico.
12: Si yo ahorita te pongo toda esa bandeja de opciones. ¿Cuál elegirías en este momento? Hoy, viernes 25 de septiembre a las 9:01.
13: Híjole, hermano, yo creo que un buen esquite, pero bien preparado, ¿sabes?
12: ¿Cómo te gustan los esquites?
13: Sin mayonesa, con crema.
12: Queso. ¿Con crema? Ok, crema.
13: Un poquecito de limón, chile, pues del mediano, ni que pique muchote, ni que no pique.
12: ¿Del mediano? O sea, ¿tú los pides por tamaños?
13: Así es.
12: O sea, en vez de decir del que pica al que no pica, tú dices grande, mediano, chico.
13: Sí, buenas tardes. Del medio.
12: Oye, mejor.
13: No dije tamaño.
12: Tú dijiste del mediano. Tú
13: fuiste. Piensa, pan tiene, dice. Digo, el
12: Bueno, pues fíjate que viene un evento bien interesante. La fiesta del maíz. La gran elotiza nacional es como se va a llamar este evento. No, no es broma. No, no crean que les estoy jugando una broma de Día de los Inocentes, pero en septiembre. No, es una de las...
13: ¿Qué?
12: La gran elotiza nacional.
13: Ah, elotiza. Ya, perdón.
12: Elotiza. Y es que viene el Día Nacional del Maíz. Pero dentro de las actividades que va a haber en ese día o en esa semana, está muy interesante un evento que se va a celebrar en el Zócalo Capitalino el martes 29 de septiembre, o sea, el próximo martes. Desde las 11 de la mañana y hasta las 7 de la noche va a haber una serie de actividades. Cualquier cantidad de cosas que están relacionadas con el maíz. Por supuesto, lo más importante es la degustación, elotes, esquites, cualquier cantidad de cosas que son preparadas con maíz. Va a haber conferencias, juegos, dinámicas de este producto. Que definitivamente México tiene un matrimonio perfecto, ¿no? No, bueno, no nos podemos imaginar historia, la gastronomía, ¿no? La gastronomía mexicana sin maíz.
13: Totalmente. Prehispánica incluso, Charles. Y como esta civilización, pues sin duda se crió al lado del maíz. Y es parte de este crisol y de este encanto y de este encuentro y de esta cultura maravillosa, ¿no?
12: Así es. Y pues dentro de las cosas de las que se habla bien de México hoy,

0: ya todos los días y es el ejército de la gastronomía mexicana. Tenemos representantes que todo el tiempo dan de qué hablar positivamente. Hablo de los platillos, hablo de los restaurantes emblemáticos, hablo de los chefs, por supuesto, de los grandes enólogos que de pronto tienen esta genialidad de crear productos mexicanos, de crear vinos, de crear recetas, de crear la imagen de un algo que trascienda, y de pronto a alguien que viene desde Japón aterriza en el Aeropuerto Internacional de la Ciudad de México, toma un taxi y se baja en la Colonia Condesa, en la calle ahora te digo exactamente la esquina, pero va y busca este negocio donde está la güera que vende una torta de chilaquiles, ¿no? Y Alfonso Reyes es la calle,
1: Maulipas, si no me equivoco. Y Alfonso Reyes.
0: Algo así. O sea, imagínate tú eso, o sea, que una persona, porque eso sucede todos los días. O sea, tú ves esa fila, por ejemplo, por nombrar un lugar, ¿no? Que tal vez todos ubicamos, aunque sea en imagen, porque además Netflix, por ejemplo, lo incluyó en un programa donde habló de las comidas callejeras más famosas del mundo.
1: ¿Qué tal? Sí, claro.
0: Entonces, qué increíble que una persona que vive, no lo sé, en Brasil o en Argentina o en España. Mira, por ejemplo, yo ahora estando en vacaciones de verano, estuve en Playa del Carmen. El turismo mayoritariamente sí hay muchísimos gringos, por supuesto.
1: Sí, claro.
0: Pero abunda el turismo europeo. Muchos españoles, pero muchos. Y muchos españoles muy jóvenes. O sea, hablo de españoles que se lanzan a venir aquí a los 19, 20, 21 años. Ahí los ves en Cancún, ahí los ves en Playa del Carmen, los puedes ver en los parques de entretenimiento de esa zona, aventándose de toboganes o de tirolesas o comiendo cosas mexicanas. Y yo me acerqué a varios de ellos con la curiosidad legítima de, oye, ¿cómo te enteraste de este lugar? ¿Cómo llegaste aquí? Y ellos me decían, bueno, pues es que son lugares muy famosos, de los que se habla mucho en España, y uno quiere conocerlos porque se ven muy atractivos, ¿no? Y yo me quedo pensando, digo, qué bonitos embajadores tenemos, la verdad, hay que cuidarlos, ¿no? Y dentro de esos embajadores, obvio, la comida. Entonces, te invito a la elotiza nacional, tú con tu esquite, con crema, limón y chilito mediano, dijiste, ¿verdad?
1: ¿Y a ti qué se te antoja, Charles?
0: ¿Ahorita? Híjole, así de producto de maíz, un guarache.
1: Un guarache con...
0: Un guarache o un sope que solo tenga salsa, cebolla y tantito quesito así. Y ya.
1: Qué rico.
0: Así. Bien doradito, bien delgadito. Ya con eso me doy por bien servido.
1: ¿No te bastaría sopesar la situación?
0: Me gustaría sopesarlo o echar taco de ojo. ¿No?
1: Digo, en la imposibilidad de salir de aquí de Radio Centro.
0: Exacto.
1: Hagamos eso, ¿no?
0: Exacto, me parece muy, muy bien. Bueno, ya son las 9:07. ¿Por qué no hablar de comida y por qué no antojarnos? Total, para muchas personas ahorita es la hora de la cena, o a lo mejor estaban pensando, pues ya es noche de viernes, como que nos merecemos algo, ¿no?
1: Date cuenta que no está mal sopesarlo.
0: Exactamente, exactamente.
1: Total, te vale más.
0: Exactamente, exactamente. Y no te vayas a solear mucho porque tu piel se va a poner tostada. Te puedes poner una tostada de patas y te da mucho el sol en las piernas.
1: Exactamente.
0: O si se suelta el viento, te va a dar frijol. No vas a aprender ni maíz. Bueno, como ven, estamos muy chistositos, pero sobre todo muy hambrientos. Ya son las 9:08. 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

0: Fuertes declaraciones, es lo que dice Lucero esta noche en Joya 93.7. Y también tenemos fuertes declaraciones de Octavio Ojeda, que siempre tiene información importante, información urbana del Valle de México, cosas que nos importan. Querido Octavio, buenas noches, bienvenido.
1: Hola, ¿qué tal, Charlie, Mario, amigos de Joya? Buenas noches para todos. Fíjate que hace unos instantes estamos observando una hermosa luna llena aquí en la Ciudad de México, pero ya se nubló, por lo que esperemos que se despeje el cielo para poderla seguir contemplando. Bueno, en materia de habilidad les puedo decir que en esta semana se han realizado algunas protestas en relación a la conmemoración del 12 aniversario de la desaparición de los alumnos normalistas de Ayotzinapa. Mañana sábado se tendrá una jornada más en la Ciudad de México, por lo que hay que estar pendiente, sobre todo en la tarde y en la zona centro del Valle de México. Cada mes, los familiares y amigos de los desaparecidos realizan una marcha de la columna del Ángel de la Independencia y que últimamente ha llegado hasta el hemiciclo Juárez. Pero mañana, como es otro aniversario más, esta marcha llegará o intenta llegar hacia la Plaza de la Constitución, es decir, en el Zócalo capitalino, por lo que habrá un fuerte dispositivo por parte de la policía capitalina, y esta manifestación tiene prevista que empiece exactamente a las 4 de la tarde sobre los carriles centrales del Paseo de la Reforma, a partir de la columna del Ángel de la Independencia, con dirección hacia el Zócalo capitalino. Hay que recordar que esta protesta, esta manifestación, hace un alto momentáneo en el cruce del Paseo de la Reforma y el Eje 1 Poniente de Bucareli en el antimonumento, por lo que va a tardar esta marcha para llegar primero en este punto y posteriormente hacia el Zócalo capitalino, por lo que alrededor de la Plaza de la Constitución ya está completamente resguardado por vallas metálicas, tanto Palacio Nacional, tanto la Suprema Corte de Justicia de la Nación, en donde hoy, precisamente en este lugar, se llevó una manifestación, así como otros negocios aledaños a esa zona del centro histórico. Hay que tomarlo en cuenta, mañana marcha a las 4 de la tarde la columna del Ángel de la Independencia con dirección hacia el Zócalo capitalino. Es lo que tengo de momento para mañana sábado, por si deciden dirigirse hacia la zona centro de la capital mexicana, amigos de Joya.
2: Perfecto.
0: Muchísimas gracias por la información, Octavio.
1: Hasta luego, les mando un abrazo.
0: Abrazo. Muchas gracias. Muchas gracias. Abrazo de regreso. Y siendo las 9 de la noche con 19 minutos, los invitamos. Estamos a unos minutos después de esta pausa comercial de presentarles una entrevista que entra, lo platicábamos, y no sé si Mario tenga esa impresión o será la emoción del momento, no lo sé, pero para mí entra en mi top de momentos favoritos, de pláticas favoritas, donde en poquitos minutos, porque son artistas muy importantes que hacen un tour de medios, y Camilo, que es un artista muy importante en la música en español, este cantautor colombiano, está estrenando disco, pero nos abrió un espacio dentro de los pocos medios a los cuales dio una entrevista, estuvimos nosotros, y eso nos honra. Así que decidimos tener una plática y sacarle las tripas a ese canijo. Y se puso muy bueno, ¿verdad?
2: Claro, ahora en su faceta de papá, con lo cual nos identificamos plenamente. La vida es así, la vida va caminando y nos va mostrando diferentes facetas que nos hacen más plenos humanamente. Y ha sido una plática tan bonita con Camilo, no se la pierdan.
0: Sí, bonita y sobre todo divertida, leccionadora. Está muy padre. A mí realmente es una de mis entrevistas favoritas de todos los tiempos. Así que no se la pierdan. Muy breve, pero muy, muy, muy divertida. Y la música que acompaña esa entrevista también tiene mucho sentido. Créanme que hay toda una inversión de todos, incluido obviamente Camilo, que es el invitado, de cada minuto de esta conversación y de este contenido. Bueno, aquí vamos a hacer una pausa y regresamos con esta entrevista. 9:21.
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0: Y aquí estamos, en una hermosa sede. Es dentro del taller creativo, no sé qué sala es esta.
1: Es la sala Guiñol.
0: Es la sala Guiñol.
2: Está espectacular.
0: No tenemos que decir que es Camilo, pero es el señor Camilo.
3: Yo hice ya mi autopresentación, muchachos. Qué rico verlos otra vez.
0: El gusto es
3: nuestro. Qué rico esa constante de venir aquí y encontrarme con ustedes.
0: Gracias.
3: Me hace muy feliz.
2: Gracias por eso.
0: Nosotros estamos contentos y estamos preocupados.
3: A ver, ¿por qué?
0: Porque escuchamos con mucha atención este nuevo bebé que sacaste que se llama Para Cuando Sean Mayores y estás bien nostálgico. Y estás, quieres atrapar el tiempo y estamos igual que tú. Te voy a contar una historia muy brevemente. Hace circunstancialmente, hasta por meses, hace casi 20 años, un ingeniero en informática se enteró de que tenía una enfermedad terminal. Y entonces, de una manera positiva, sabiendo que tenía niños chiquitos, preparó una conferencia para un grupo de muchachos que se iban a graduar de la universidad. Pero la conferencia que preparó no era para ellos. Ellos iban a hacer la audiencia porque iba a aprovechar las cámaras para grabar un manual para el futuro de sus hijos, que eran unos niños, y que él sabía que no estaban preparados para todo lo que él les quería enseñar. Le urgía decirles cosas de adultos, pero eran niños. Hace 20 años. Randy Posch se llama el autor. Escucho tu disco y empiezo a revivir esa sensación. Y yo que soy papá, digo, claro, lo entiendo perfecto. Yo también quisiera que supieran muchas cosas que yo sé ahorita. ¿Por ahí camina tu disco?
3: Mira que por ahí camina mi disco. Pero te voy a decir una cosa que yo descubrí también muy interesante. Es que ese ejercicio de pensar también... O sea, yo cuando empecé a escribir el álbum, yo dije, bueno, hay una serie de cosas que me urge entregarles, ¿no? Y mientras escribía el álbum, me daba cuenta que todas esas cosas que me urgía entregarles, en realidad, ellas, en esta versión primera, ya encarnan esas realidades que yo quería compartirles. O sea, esas verdades ellas ya las entienden. ¿Sabes quién no las entiende? Yo. ¿Sabes quién las necesita? Yo. ¿Y sabes quién lo va a necesitar? Ellas cuando crezcan y se olviden de esta versión sabia que son ahora. Porque uno cree que al ser adulto uno es más inteligente, porque lo somos, tenemos más data.
2: Claro.
3: Pero los niños son más sabios, parce. Tienen una conexión con una sabiduría primal que nosotros perdemos. Entonces, este álbum es como una especie de, como de portal para que ellas puedan retornar a esta versión que son hoy cuando sean mayores.
4: Y te hizo regresar a tus 8 años a ti y volver a ver. ¿Y no checaste si te hacía falta algo ahí?
3: Ay, parce, volví otra vez a mis versiones primeras porque viendo virtudes en ellas, recuerdo yo también haberlas tenido y haberlas perdido al crecer. Entonces, más que pensar que cuando chiquito me faltaban cosas, al contrario, me sobraban cosas. Y ahora que... Y hay justo una canción que se llama El Titiritero que dice... Y ahora que tengo todo lo que yo quería...
4: Me encanta.
3: Veo que estaba buscando lo que ya tenía. Y dice... Y ahora que sobra todo lo que antes no había, quiero volver allá cuando era feliz... Pero yo no lo sabía.
4: Es maravilloso. Y en voz, además, que está hermosa.
3: Qué lindo.
4: Me encantó.
3: ¿Te gustó?
4: Me encantó. Me encantó.
0: Me vas a llorar ya. Sí.
1: Hay una frase en psicología que dice, si la vieja herida sangra, no es vieja.
3: Ah, wow.
1: Sí. Y no he sentido eso que ser, para entender a los padres hay que ser padre. Porque al derramar este amor a los hijos es como uno voltea hacia atrás y dice, ¿cómo amo yo estos dos pedacitos de carne?
3: Wow.
1: ¿Cómo han de amarme mis padres a mí?
3: Sí,
1: y empieza uno a entender muchas cosas, ¿no?
3: Y sobre todo los que tenemos la bendición. Yo no tuve la bendición de tener abuelos presentes en mi vida. Se fueron mucho antes de que yo pudiera disfrutarlos. Pero mis hijas sí tienen 4 abuelos presentes. Y yo veo, por ejemplo, a mis papás, que me los conozco como mis papás y los veo ahora en este rol de ser abuelos y entiendo muchas cosas de mi infancia, los veo y digo, ah, con razón, fíjate que yo soy así, porque ahora lo puedo ver desde esta madurez, unas cosas que yo no tengo la habilidad de recordar, de cómo ellos imprimieron en mí ciertas cosas, muy lindo. Entiende uno el rol de los papás y entiende uno un montón de cosas de uno mismo cuando es papá. Es como que uno cree que uno es hombre y uno está recolectando herramientas valiosas en una caja gigante, que no sé qué. Pero cuando eres papá es como que te enteras para qué es que sirven esas herramientas.
4: Sí, claro.
3: Y si es que sirven algunas. Y luego te das cuenta que tienen un cajón de herramientas y la que necesitas no la encuentras.
1: La vida toma perspectiva con los hijos, ¿no?
3: Sí, esa palabra.
1: Y te ayuda de pronto a lidiar con ciertas facturas del pasado. con los papás. De pronto traes una carga o ciertas deudas y dices, esto no es, sirve para nada. Y esta no la entendía, pero te ayuda a sublimarlas, a procesarlas,
0: ¿no? Ojalá que así pudiera yo tomar mis deudas bancarias. Hay una frase que dice, el hubiera no existe. Pero en el taller creativo de Camilo, en su canción Árbol, el hubiera existe 12 veces, porque 12 veces dice hubiera. Es una canción, sin duda, que me parece un gran acierto que hayas empujado mucho, que sea la primera que conozcamos, la tribu. Estás haciendo un recorrido por un árbol en el video que es extraordinario. Y al final prendes una llamita. Yo pensé que ibas a prender el árbol y yo, ¿por qué? ¿Por qué me haces esto? No te lleves la Navidad.
3: No, porque mira, fíjate esto. La canción del árbol está basada en una historia de un autor danés que se llama Hans Christian Andersen. Mm. Y está basada en una canción, en un cuento que se llama El abeto, que es la historia de un pino, de estos que son típicos pinos de Navidad, un pino muy chiquito que sueña con ser grande. Entonces ve a los otros abetos y dice, yo quiero ser así. Y se pierde de la vida del bosque por estar siempre mirando hacia arriba. Cuando crece y ya es grande, se pierde de las alturas por andar pensando en que él quiere que lo talen a él y por qué no lo talan a él. Y cuando lo talan, se pierde de eso porque ya está pensando a dónde lo van a llevar. Cuando lo llevan, se pierde de eso porque ya está pensando en la Navidad. Y se le va la vida siempre, el momento presente se le va, no se entera de que está vivo porque está siempre soñando en lo siguiente, que es un problema que tenemos todos.
4: Sí.
3: Entonces, al final, la historia de ese abeto es tristísima porque al final lo convierten en leña y lo prenden fuego. Entonces es como una especie de, es toda la ruta de la historia del abeto, que después lean, la que es preciosa, si realmente no la conocen, pero nos pasa eso a nosotros, se nos va la vida por andar soñando en lo siguiente.
1: Vamos con el burrito con la zanahoria y condicionamos nuestra felicidad, ¿no?
3: Eso es.
1: No voy a ser feliz hasta que me case. Ya que te cases, no, hasta que tenga hijos.
3: Sí.
4: Y así.
1: Y etcétera,
3: ¿no? La condicionas y pones... Eso es algo que los niños no lo tienen. Los niños son sus propios dispensadores de felicidad. Ajá. Un niño no necesita que alguien venga... Si ya necesita que la felicidad venga de afuera, ya creció. Entonces, mis hijas no tienen eso. Mis hijas son capaces de ser felices a pesar de y en cualquiera que sea el escenario que están viviendo.
1: Exacto.
3: Yo sacrifiqué eso cuando crecí y quiero volverlo. Y eso se puede recuperar, no es algo perdido para siempre.
1: Pero las carencias también forman, ¿no, Camilo?
3: Forman montones. Mira, yo antier tuve una conversación con mi papá y él me dijo, él me mandó un mensaje en WhatsApp, yo lo guardé. Me decía, hijo, tú tuviste una infancia con rayones reales, con golpes reales, con moretones reales, con cicatrices reales, ¿no? Y me decía, ¿sabes cuál es el sueño de los príncipes? El sueño de los príncipes es tener una riña de verdad en la calle y pasar hambre un día a ver qué se siente, porque no pueden. Entonces tienen que imaginarse y contratar un cuentacuentos que les cuente una historia donde el protagonista sean ellos, de un guerrero que pasó frío y no pudo, y pasó hambre. Todos quieren haber tenido una infancia con dolores. Tú la tuviste, hijo. Ese es el regalo más grande que tú tienes. Y yo decía, parce, sí.
1: Sí.
3: De la infancia que yo tuve con esas... los límites que yo tuve en mi infancia son el regalo más lindo de todos los que yo tengo de mis papás y de mi infancia.
0: Para despedirnos, porque el tiempo ha dicho hasta aquí, no me quiero ir con una duda. Hay un momento en una canción donde dices, me vi al espejo y no me dije nada, porque yo no hablo con extraños. Y me quedo pensando, si son estos momentos en los que cuando vas creciendo y vas madurando, hay veces que de veras te ves y dices, o por la edad, o por una cicatriz, o por algo que hiciste. No sé por qué usaste esa expresión, conecté demasiado.
3: Esa frase es muy poderosa.
0: ¿Tendrá que ver con descubrir la madurez realmente?
3: Ay, no sé, de repente, y obviamente no es una no habla de la apariencia física, obviamente, no habla de, ay, lo que he cambiado, estoy mayor, no, habla de ese reflejo en el espejo interior, de mirarse y decir, parce, ¿dónde quedó esa versión mía que era capaz de ser feliz a pesar de cualquier cosa, que era capaz de sentir curiosidad por todas las cosas, que tenía que era capaz de discernir lo verdadero de lo falso? ¿Dónde está eso, parce? Y entonces en esta canción habla de eso, ¿no? De que yo creo que si mi versión primaria, mi niño chiquito, me viera hoy en la calle, no me reconocería. Diría, ni idea quién es este.
0: Que se da vida de rico.
4: ¿Qué le pasa, no?
0: Bueno, pues Es un privilegio poder platicar con una persona tan genial.
4: No, sí, siempre, claro.
0: No te decimos adiós, te decimos hasta pronto.
4: Sí, porque hay mucho que platicar con él. Mucho. De Luna ya platicaremos, porque también me encantó.
3: Yo amo ese tema también.
4: No, es que todo lo que dices de las mujeres, de tus mujeres.
3: Y les digo una cosa, les va a gustar mucho el tour, parce. En este tour nos desplegamos creativamente. Es el tour más increíble que he hecho hasta ahora. Les va a gustar. Vamos a estar aquí un mes entero en México, en 9 ciudades, a la que quieran ir.
4: Vamos a ver.
3: Avisen porque amaríamos tenerlos ahí y van a ver todas esas canciones llevadas ahí. Wow.
1: Será un placer.
0: Contigo a donde
4: sea. Muchas gracias.
0: Bueno,
4: muchas gracias.
0: Pues para nuestros amigos de Joya 93.7, él es Camilo. Por supuesto que sí. Y el bigote nos lo llevamos también.
4: Ay, quiero saber cómo le hace.

0: se crucenó. Que no se crucenó.
1: Avanza, son las 9 de la noche con 47 minutos, 13 a las 10. Fíjense lo que es estar comprometido con su manera de pensar, con el compromiso social de tener una voz e involucrarte como ciudadano, como ciudadana, en defender las causas que tú crees justas. Estoy hablando de la actriz Susan Sarandon, una actriz de Hollywood reconocidísima, ganadora del Oscar a Mejor Actriz. Fue arrestada justamente ayer jueves por la policía de Nueva York junto a un centenar de personas durante una protesta en el marco de la Asamblea General de las Naciones Unidas por la intervención del primer ministro israelí Benjamin Netanyahu, del cual hablamos ayer justamente. Esta manifestación fue organizada por el colectivo Voces Judías por la Paz, un grupo que rechaza la ocupación que ejerce Israel sobre la Franja de Gaza y que pide un cese del conflicto que se remonta a octubre de 2023. Está entre los detenidos, también se lleva la actriz Hannah Einbinder, ganadora de un Emmy en 2025 por la serie Hacks, Charles, de la que tanto hemos hablado.
2: Claro.
1: Que se ha convertido en la artista judía más popular en protestar contra el genocidio en Gaza. El Departamento de Policía de Nueva York disolvió la manifestación porque bloqueaba sin autorización una calle cercana a la sede de la ONU. Los detenidos fueron puestos en libertad poco después tras ser identificados por las autoridades, según recogen algunos medios estadounidenses como la cadena NBC. En las protestas contra el gobierno de Israel también han participado figuras políticas. Hay pues nombres de personalidades involucrados pues en esta manifestación en contra de esta ocupación israelí, de esta actitud que tiene el gobierno israelí de Netanyahu allá del otro lado del mundo. Bueno, pues hoy viernes se prevén otra vez en Nueva York más concentraciones y protestas contra Israel. Por eso mismo, en julio pasado, el alcalde Zohran Mamdani dijo en una entrevista con The New York Times que el ministro Netanyahu no era bienvenido a Nueva York, que estaba estudiando llevar a cabo la orden de arresto que la Corte Penal Internacional emitió contra el mandatario israelí por crímenes contra la humanidad. Y bueno, pues una semana después de esas palabras, Mamdani reconoció que la alcaldía de Nueva York no tenía autoridad ni base legal para ejecutar esa orden de arresto. Es un poquito fuera de su liga, de su jurisdicción, pero pues qué tiempos nos toca vivir, como lo mencionábamos ayer, desproporcionado. La fuerza israelí sobre Gaza también es que lo que se hizo en el ataque aquel, brutal. Es de verdad complejo, complicado el tema y bueno, pues consecuencias aquí, consecuencias allá, en estos cambios, en esta época de cambios y de renovación que nos toca vivir y nos toca ver hoy.
2: Sí, pero también sabes que a mí me da gusto que cada vez más personas se toman la molestia de expresar lo que piensan y buscan canales y lo hacen a través de los medios como nosotros, como la radio, como la televisión, como los canales de internet, como las redes sociales. Pero a mí me gustó, o sea, para mí la ONU es algo que como que había desaparecido y de pronto ayer que ocurrió esta expresión donde todos se paran y lo dejan y el otro se emberrincha y dice, quiero ver qué más cobardes se quieran parar e irse y se envalentona, pero se ve chiquito, chiquito, solo. Como viejito solo, amargado.
1: Sí, sí, sí.
2: Cual persona cruel e inhumana es ese hombre. Y vio que el mundo le dio la espalda. O sea, es no estamos de acuerdo. Es más, ni siquiera soportamos verte.
1: Exacto.
2: No te y afuera del edificio había una manifestación espectacular de gente. Uh-huh. Con cualquier cantidad de artistas, Susan Sarandon otra vez la detuvieron. O sea, es increíble cómo ha ido creciendo el movimiento de personas que dicen...
1: El mismo pueblo judío, ¿eh?
2: Claro, claro. A ver, crueldad con crueldad, ¿no?
1: No, pues no aprendiste nada.
2: Y no nos podemos quedar viendo porque si se normaliza, al rato nos lo pueden hacer a nosotros y el mundo va a ser como que no ve.
1: Exacto. Por eso es importantísimo alzar la voz justamente.
2: Sí, sí, ¿qué tal si Chihuahua se quiere independizar y nos declara la guerra a todos? ¿No?
1: ¿La hermana república, dices tú?
2: No, imagínate lo tener que pagar visa para ir a comer tortillas de harina y queso asador. No, no.
1: Hermano, demasiado tarde. Ya prácticamente es un tema de papeleo. 8 minutos a las 10 de la noche. Avanzamos, regresamos.
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Ya son las 10 de la noche con 4 minutos, 10-4. 10-4, pareja. Así es. Bueno, dentro de las cosas que obviamente tienen toda nuestra atención está el huracán Polo, que ha estado fluctuando entre la categoría 4 y la categoría 5. Según el Centro Nacional de Huracanes de los Estados Unidos, continúa siendo sumamente amenazante para Baja California. Y su trayectoria es una U, o sea, ahorita se está alejando de territorio nacional. Pero es un boomerang, o sea, realmente está siendo una herradura para eventualmente, si los modelos latinos

0: el martes, otros dicen que el lunes, ¿ok? Insisto, se mueve muy lento. El Océano Pacífico ahorita está súper inestable porque la temperatura del agua está muy alta. Por eso es que este huracán en 17 horas, fíjate, de que era tormenta tropical a que se volvió huracán categoría 5, solo pasaron 17 horas, Mario. 17.
1: 17.
0: Y brincó de, o sea, brincó de tormenta tropical a huracán 1, 2, 3, 4, 5 en 17 horas. Pero bueno, pues estaremos pendientes de los efectos que pueda causar.
1: Se alimentó rapidísimo, qué bárbaro.
0: Así es, por eso uno tiene que estarlo viendo, porque puede variar su velocidad, y entonces puede llegar antes o al revés, estacionarse. Pero lo que dice el pronóstico es, entre lunes y martes toca tierra en Baja California Sur, cruza por encima de la península, llega al Mar de Cortés, y luego se vuelve a meter a territorio nacional como tormenta tropical, o sea, pega dos veces.
1: Chanclas.
0: Sí. En fin, parece que no es tan mala noticia, sobre todo para Baja California, que no tiene agua, y para Sonora y Chihuahua, que tú sabes perfecto que en Chihuahua no está increíble la situación del agua, o sea, tampoco.
1: Es más que bien.
0: Es así, correcto, que uno de los problemas que hemos tenido con Estados Unidos es la cantidad de agua que México tiene que entregar a Estados Unidos.
1: Hasta les debemos agua, a mi favor.
0: Les debemos agua. Entonces, pues sí, sí, todo esto podría ser una bendición. Bueno, antes de irnos a una pausa, te voy a platicar de algo que a Sonia Casillas le va a producir la más profunda envidia. Existe un plátano de color azul, ¿sí? Azul, como el de los pitufos, con sabor a vainilla. Efectivamente, le llaman Blue Java. Es un plátano que tiene una peculiar cáscara de tono azulado antes de madurar. Azul, azul, ¿eh? Un azul muy bonito.
1: Su pulpa es... ¿Y cómo le quedó el ojo? Azul.
0: Azulado. Y estoy azulado. Bueno, la pulpa de este plátano es cremosa, pero lo que dicen los que lo han probado es que sabe a vainilla. Haz de cuenta que le hubieran inyectado vainilla o saborizante a vainilla.
1: Interesante.
0: Cuando madura se pone de un color verde precioso, un verde casi esmeralda. Esta variedad se cultiva en el sudeste asiático, en Oceanía, algunas zonas tropicales. Es muy codiciado para temas gastronómicos, sobre todo para la creación de postres en todas esas regiones, pero después de ser azul, cuando madura, se desaparece ese color azul, la cáscara o se vuelve verde o en algunos casos adquiere tonos amarillos. Algunos lo consideran además fruta de fantasía, lo utilizan como adorno en restaurantes, en algunas casas, aunque no lo crean, es como una cosa... parte de lo que uno coloca en un frutero, aunque no te lo vayas a comer porque ya no maduró a tiempo, pero un plátano azul.
1: Algo vistoso, ¿no?
0: Pues no sé si Mario Urbizu le llame la atención esos temas.
1: Pues, ya en el plátano es macho en estos tiempos.
0: Hijo, qué cosa tan tremenda. Bueno, ya son las... Oye, ¿te gusta el pie de plátano?
1: Ah, sí. Sí, lo he probado, es muy bueno.
0: Es que es en zonas costeras de México, sobre todo entiendo que Guerrero, uno de esos postres que te ofrecen cuando comes mariscos, incluso hay restaurantes aquí en la Ciudad de México de mariscos, que su postre principal es un pay de plátano y que te lo sirven generalmente muy frío, con su chantillito, el rollo, su basecita de galleta, muy rico. Sí. Hace poco una de mis hijas me trajo uno, pero hace cuenta que con el plátano y con cajeta, crean el relleno del pie muy delgadito. O sea, es la base de galleta, el relleno de esta cajeta plátano.
1: Ya, muy bueno. Ajá. Por ejemplo, yo la tarta de plátano, que viene, ya sabes, como lamineado el plátano, muy rico.
0: Ándale. Ah, esa es otra cosa muy rica también. No acá es que crean un relleno con el plátano hecho pasta y demás, pero le agregan cajeta, pero de una manera que no quede como tan dulce, tan espeso, tan... Y luego le agregan su cremita, su chantilly. Qué cosa más deliciosa. Y se come bien frío, ¿no? Bueno, cuando me lo trajeron yo estaba... Mira, yo no soy postrero, pero decía qué cosa más deliciosa y tan sencilla. Bueno, qué ricos son los plátanos, sin duda. Ya son las 10 de la noche con 9 minutos. Volvemos.
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0: Las 9:18, 9:18 en esta noche de viernes. Oigan, 10:18, claro, yo traigo el horario volteado porque como estoy acá en otra, en otro lugar del
1: planeta.
0: ¿Estás tomado? Estoy tomado, pero por represalias, por manifestantes. Oigan, es que ando acá en Baja California Norte y bueno, pues ya saben que es otro uso horario. Pero nada, resulta, hay una frase que dice, ve a donde quieras que morirás donde debes. Y pues desafortunadamente un turista mexicano en una visita a la ciudad, en esta ciudad de la Inca de Machu Picchu, falleció hoy viernes tras sufrir una descompensación mientras estaba tomando algunas fotografías de este famoso monumento allá en la región del Cusco, en el sur de Perú. Muy desafortunado, este visitante de 66 años, de nacionalidad mexicana, como les comentaba, pues tuvo una descompensación, estaba tomando fotos ahí, se sintió mal, se desvaneció. Llegaron a asistirlo personal del Parque Arqueológico Nacional de Machu Picchu, pero desafortunadamente pues no pudieron hacer más. El personal de salud de esta clínica ubicada ahí al ingreso de la ciudad de la Inca, pues desafortunadamente ya no pudieron hacer nada por este hombre mexicano. Hicieron una evaluación, constataron que pues, ya no presentaba signos vitales, desafortunadamente perdió la vida. Y saben que es impresionante porque Machu Picchu se encuentra a 2.400 metros de altitud, 1.000 metros por debajo de la ciudad de Cusco. O sea, Cusco todavía es más alto y es más habitual que los turistas sufran pues, el llamado soroche, como le llaman ellos, este mal de altura, que puede ser grave si el visitante padece problemas cardíacos o respiratorios. Pues muy lamentable el fallecimiento de este paisano nuestro allá en las alturas de Machu Picchu. Son las 10:21. Vamos a un corte, regresamos.
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0: Ya son las 10 de la noche con 32 minutos, 10:32. El diario Excelsior rescata un dato bien interesante, citando a otro diario, que tiene que ver con la eventual separación de Jesse y Joy, que ha generado diversas reacciones. Yo, de verdad, como me he encontrado con conversación con esto, me llama la atención para bien que la mayoría de la conversación, a diferencia de lo de Alex Sintek, que es muy agresiva, la mayoría de la conversación es en el sentido de que la mayoría de la gente escribe para decir que lo lamenta. Luego, algunas personas han escrito de manera negativa hacia la iniciativa de Jesse de convertirse en un solista y formar su grupo, cosa con la que yo no checo, porque creo que todo el mundo tiene el derecho a intentarlo. O sea, ¿por qué no? ¿Qué es lo peor que le puede pasar? Que no funcione. Y si la relación con su hermana es buena, porque la razón de su separación no la conocemos, pero si no hay un conflicto, o si esta separación permite que se resuelva el conflicto, él puede resolver este tema. Si funciona, él tiene su banda y su proyecto. Y como ha sucedido con otros grupos y otros artistas, te pongo un ejemplo. En el caso de Zoé, León Larregui tiene su carrera de solista que no interfiere nada con su carrera con Zoé. Saca sus discos él solo, saca sus discos con Zoé, hace conciertos con Zoé, hace conciertos él solo y tiene sus colaboraciones. Y ni la banda ni él han mostrado tener un problema con eso. Y así hay muchos proyectos.
1: Claro.
0: No tendría por qué haber un problema. Más si en teoría, siendo hermanos y llevándose tan bien, en teoría se podrían poner de acuerdo. Si ella conoce la ilusión que él tiene, pues yo supongo que ella lo apoyaría. Pero bueno, Excelsior encontró algo. Se pusieron a rastrear entrevistas. Ajá. Y encontraron una entrevista el pasado 2 de marzo que le dieron a el diario El Norte, que es del grupo Reforma, del periódico Reforma. Ellos dieron una entrevista y ambos dijeron en su momento que ya habían hablado sobre el proyecto de Jesse. En aquella conversación, Jesse explicó que aunque trabajan juntos, también desarrollan proyectos de manera individual. Y lo dijo así: a la par, de pronto hacemos cosas individual. Somos dos individuos que hacemos algo en conjunto. Yo estoy formando ahorita mi proyecto que se llama Jesse and the Supernovas, como lo publicó ayer. La entrevista es del 2 de marzo.
1: Exacto.
0: Hace medio año. ¿Okay?
1: ¿Qué tal?
0: Con estas declaraciones, él deja ver que ya tenía este proyecto. No es algo que surgió de manera repentina tras el anuncio de la pausa, sino que ya se encontraba trabajando en esto desde tiempo atrás. Y bueno, todo lo demás es lo que ya les hemos compartido a lo largo de los últimos días, los comunicados y demás. Y también lo de qué va a pasar con los siguientes conciertos, pues van a cumplir todos. El único que queda en entredicho es el del 6 de diciembre, que es donde aparentemente, en el Auditorio Nacional, donde aparentemente solo va a estar Joy. Él prometió cumplir compromisos hasta el 5 de diciembre. Cuando Joy dio la conferencia de prensa, ya dijo, pues queda el del 6. Yo aquí voy a estar. Y aquí va a estar el micrófono de mi hermano. Si mi hermano no se presenta, yo aquí voy a estar y canto con ustedes, ¿no? Con la gente. Entonces, sí, va a haber sin duda mucha expectación. Yo creo que después de más de dos décadas de escucharlos juntos, pues primero la noticia de la separación estremece, pero lo otro son las formas. Entonces, creo que de aquí a ese momento de diciembre va a ser mucho de la atención de las personas, las presentaciones de ellos, lo que suceda con ellos en sus interacciones en el escenario, si dan entrevistas. Ajá. Y el 6 de diciembre, si Jesse va no va.
1: Si va sola o qué.
0: Si Joy va sola. Y en todo caso, si Joy va sola y da el concierto sola, ¿cómo sonará un concierto de ella con una banda sin Jesse? No sé.
1: Exacto.
0: No sé. Es interesante. ¿Sonará diferente? ¿Sonará igual? No lo sé. No quiero demeritar a nadie, pero es que el 6 de diciembre nos vamos a enterar De muchas cosas, Mario, de muchas cosas. ¿Cómo sonará Jesse con su banda? ¿Querrá cantar él? ¿O será el guitarrista de una banda donde hay otros músicos y un vocalista? O sea, no sé. No sé. El chisme se va a poner muy bueno. Ya son las 10 de la noche con 38. Continuamos.
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0: noche con 45 minutos, 10:45.
1: 10:45, Charles. Oigan, pues fenómenos meteorológicos que estamos experimentando en diferentes lugares, por supuesto, y hay notas interesantes, algo que nos compartías, Charles, sobre este huracán Polo que efectivamente está alejándose de las costas del Pacífico, pero que, bueno, en esta proyección que tienen los expertos, aparentemente va a ser un boomerang para regresar a esta parte de Baja California Sur, donde yo me encuentro por acá, al norte del país. Y bueno, pues estamos a la expectativa. Hay mucha observación en las playas mexicanas, en diferentes puntos del Pacífico, justamente pues alertando a la población, a las diferentes agrupaciones de pescadores. Hay mucha gente que vive del mar y pues hay justamente una gran observancia por parte de las autoridades, de parte de diferentes sistemas del gobierno para estar atento, protección civil y demás, por supuesto, para cuidar a la población. Y vamos a ver qué tipo de desenlace tiene. Y bueno, hemos hablado mucho sobre el Niño, sobre el calentamiento global. Hemos hablado también sobre pues los diferentes cambios que hay en los fenómenos, no solamente en este tipo de fenómenos que hay en nuestras costas, sino también los tornados que hay en la Unión Americana, cómo se registran comportamientos diferentes. Hemos visto también cómo de pronto replantean si suben el nivel de la escala Saffir-Simpson, porque pues no es lo que era antes, Charles. Está viendo una transformación de estos fenómenos. Es increíble.
0: Yo recuerdo cuando empezamos a dar el clima hace como unos... Yo creo que en pandemia, poco antes fue que empecé yo con esta broma de la chica del clima y empecé a dar clima todos los días. Y fue seguramente porque algunos huracanes o tormentas algo pegó. Y luego ya lo empecé a hacer siempre que venía temporada de inestabilidad, daba el clima todos los días. Y luego cuando vienen los fríos muy intensos, clima todos los días. Y cuando viene una temporada de calor muy intensa, clima todos los días, ¿no? Porque a veces no hay nota del clima. La nota es, pues sí, vamos a tener la misma temperatura que ayer, 23 grados, 24 grados, saldrán nubes, se esconderán las nubes. Pero estos últimos 2 años, y tomando la información de las mismas fuentes, viendo las mismas imágenes satelitales, modelos y demás, ¡qué difícil! Te sí, lo prometo. A ver, totalmente, el Centro Nacional... ¿no?
1: Totalmente, o sea, es que muy cambiantes, algunos erráticos, etcétera.
0: Así es, efectivamente, y sobre todo que es muy difícil, a pesar de toda la inversión que realizan esos organismos internacionales. Por ejemplo, el Centro Nacional de Huracanes tiene incluso hasta estos aviones que incluso vienen a territorio nacional, se meten a los huracanes, hacen la lectura con sus sensores y dan la información abiertamente para que la tengamos también nosotros los mexicanos. O sea, ni con toda esa inversión tecnológica y todo lo que hay hoy con los satélites, se logra tener una confiabilidad. En España, por ejemplo, ahorita hay un gran debate, porque en los últimos 3 años han tenido inundaciones muy graves y la gente ha criticado que la autoridad no les dio el pronóstico o las alertas. Antier hubo otra, muy grave, y las autoridades se han comprometido a nosotros les vamos a mandar las alertas antes de que lleguen los trancazos de agua. Y antier les volvió a pasar que cuando llegó la alerta ya todo estaba inundado. Y los expertos dicen, es que de verdad, este tema de las danas y las lluvias puntuales es algo que es muy difícil de prever.
1: Uf. Sí. Te da una ventana pequeñita de poder hacer algo, ¿no?
0: Así es, muy, muy pequeñita. Y la verdad es que con pocas horas de anticipación.
1: Es correcto, Charles. Pues bueno, de nuestra parte estamos siempre observando y tratando de llevarles la mayor información sobre este tipo de situaciones. Son las 10:50 de la noche, solamente 10 minutos nos separan de las 11. Regresamos.
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0: Ya son las 10 de la noche con 57 minutos. 10:57. Siempre va a ser polémico cuando alguien haga una lista de los mejores 5 de esto, 10 de esto, 100 del otro. Siempre va a ser polémico. Es más, a mí me parece muy atrevido cuando un medio de comunicación importante, por ejemplo, en este caso el New York Times, que hizo una lista de las, según ellos, las 100 mejores series de televisión del siglo XXI. Obvio no les voy a leer las 100, pero me voy a ir con las primeritas de la tabla. Yo no he visto la mayoría de esas series. La primera, cuando lo diga Mario Ruiz, se va a enojar mucho otra vez, que es Breaking Bad. Es considerada como la mejor serie. Correcto, dicen New York Times. Es la mejor serie de... Incluso cuando hace su, su lista, te coloca dos tablas al lado de cada una de las series y con su cuadrito para que tú le pongas un tache en ya la vi o yo la quiero ver, para que hagas tu lista, ¿ok?
1: Está buenísimo.
0: Tu lista de tarea. Me gusta la idea.
1: Sí, claro.
0: Sobre todo, ¿sabes qué? No sé si te pasa, pero luego uno se pierde. Entre tanto material te pierdes.
1: Tanto material, sí.
0: Así es. Pero bueno, te voy a decir algunas de las principales. Breaking Bad es la más importante, según ellos, del siglo XXI. En el segundo lugar está The Wire. Yo no la he visto. En el tercer lugar está Mad Men. Yo sí la he visto. Mad Men, en el cuarto lugar está Succession. Yo me encanta esa serie, me parece muy poderosa. En el quinto lugar está Fleabag. Yo no he visto Fleabag. En el sexto está Game of Thrones, que Lalo y yo nos enojamos con el final de la última temporada.
1: Sí, no, qué cosa.
0: Así es, en el séptimo lugar está Veep, con B de vaca. Yo no he visto esa. Luego está una serie en el octavo lugar que se llama Terry. Es el número 30, Rock. Yo no he visto esa serie. Ajá. Luego hay otra que es una serie que tiene que ver con ciencia, que es Curb Your Enthusiasm. Yo no he visto esa tampoco. Luego Atlanta, si la conozco, me gustó mucho. Y así sucesivamente. Aparece obviamente The Office, aparece Six Feet Under, aparece Chernobyl en el lugar número 19. Yo recomiendo mucho ver esta serie. Oye, por horrible que esté.
1: Ahí CSI, El Mentalista.
0: A ver, tranquilo. Ok, estoy buscando CSI. No aparece CSI. No aparece.
1: Oye, al menos CSI Las Vegas. Bueno, extraordinaria, muy buena.
0: Sí, claro, sí, por supuesto, yo las disfruto mucho, pero no, tampoco aparece El Mentalista. Ahora, sí, no sé de...
1: 21, muy buenas.
0: No sé de qué año es El Mentalista, fíjate. Ya me hiciste dudar.
1: Debe ser como 2005, 2006, por
0: ahí. Es probable, porque los celulares, a pesar de que se ven antiguos, mi hija mayor la está viendo ahorita. Pero bueno, aparecen muchas series muy interesantes que ahorita están ahí. Está Black Mirror, muy bien colocada. Está Band of Brothers, esta serie que patrocina Tom Hanks. De la Segunda Guerra Mundial. Severance, que es una ciencia de ciencia ficción estupenda. Andor, que a ti te gustó muchísimo. Claro, está, claro. True Detective, la temporada 1, que a mí me parece colosal. Excelente. Está ahorita una que ganó muchos Emmys, The Pitt, la de los doctores, la del hospital. Me encanta. No? Me encanta. Aparece Homeland, muy buena. Hacks, yo les recomiendo demasiado que vean Hacks. Está hasta el número 42, pero bueno, aparece al menos en las primeras 100. Y algo que me llama la atención es que es inevitable que aparezca House of Cards. Netflix existe, yo lo pienso, a partir de House of Cards. Yo creo que fue el pretexto que muchos encontramos para pagar la mensualidad.
1: El parteaguas, ¿no? Qué buena serie.
0: Sí, y que fue como de sus primeros contenidos propios. O sea, ellos tenían un catálogo de películas, pero luego empezaron a generar materiales propios. Yo no recuerdo si fue la primer cosa propia, pero sí te puedo asegurar que fue el primer contenido propio famoso.
1: Y aún con toda la polémica del protagonista, ¿no?
0: Correcto. Pues ahí está, mira, en los primeros 50, a pesar de todo lo sucedido y de todo lo dicho. Bueno, ya son las 11 de la noche con 2 minutos. Gracias a todos por haber estado con nosotros. Mario Arbizu, que tengas muy buen fin de semana.
1: Igualmente, Charles, queridos nocturnos, Lalo, muy buen fin de semana, disfruten mucho.
0: Gracias a todos y que se queden con muy buena compañía la música de Joya 93.7. Hasta el próximo lunes.
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1: 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Ya sea en la oficina, en la universidad o cuando no quieres cocinar, las sopas instantáneas siempre te sacan de un apuro. Pero, ¿alguna vez has leído las letras chiquitas de su etiqueta? Antes de abrir tu próximo paquete, tienes que conocer los resultados de nuestro estudio de calidad.
2: Un bordado tradicional es historia, trabajo y memoria colectiva. Pero hoy en día se enfrenta a la producción industrial y a la falta de información en el mercado. ¿Es posible usar la tecnología a favor de las artesanas y los artesanos? Si quieres saber cómo la inteligencia artificial puede ayudar a la defensa de un bordado tradicional, quédate en Revista del Consumidor Radio.
1: Revista del Consumidor.
2: ¿Llegas con cansancio y tienes poco tiempo para cocinar? ¿Se te antojó una sopa calientita, lista en unos minutos?
1: Las sopas instantáneas pueden parecer una solución práctica, rápida y económica. Por eso hay quienes las tienen en sus despensas.
2: Pero, ¿qué estamos llevando a nuestra mesa cuando elegimos una?
1: Para saberlo, en el laboratorio de Profeco se analizaron 33 sopas instantáneas y se revisó desde su información comercial hasta su aporte nutrimental. ¿Qué revisamos?
2: Primero, revisamos que la información comercial esté completa.
1: Verificamos que las sopas incluyeran los requisitos de etiquetado como denominación, responsable del producto, contenido neto, lista de ingredientes, alérgenos, instrucciones de uso, lote y fecha de caducidad o consumo preferente.
2: También revisamos que, si es el caso, los productos exhiban los sellos de advertencia de exceso de algún componente crítico para la salud.
1: Por cada 100 gramos de producto se determinó la cantidad de proteína, grasa, carbohidratos, agua y aporte energético.
2: Una prueba fundamental: determinar el contenido de sodio. Esto, debido a que su ingesta debe ser controlada para prevenir riesgos en la salud cardiovascular.
1: ¿Qué encontramos?
2: Todas las sopas analizadas tienen al menos dos sellos negros de advertencia. Uno por exceso de grasas saturadas y otro por exceso de sodio.
1: ¡Ojo con esto!
2: Un vaso estándar de sopa instantánea de entre 64 y 68 gramos, ya preparado, contiene por lo general más del límite de sodio recomendado por la Organización Mundial de la Salud.
1: Además, su aporte energético, que está relacionado con la cantidad de grasa, es de alrededor de 300 kilocalorías.
2: Más de los resultados. Ramen Express by Chef Wu, sopa de ramen vegetariana, declara 85 gramos de contenido neto, pero no llegó ni a los 80.
1: Seis productos no presentan completa su información comercial.
2: Algunos tienen mayor cantidad de grasa de la indicada en su etiqueta. Dos son de la marca Mama. Uno de Maruchan, pasta rápida yakisoba, y otro de Nissin, pasta UFO Fuego.
1: También encontramos un producto que declara cero azúcares añadidos, pero en su lista de ingredientes dice dextrosa. Ramen Express by Chef Wu. Fideos instantáneos calientes y picantes.
2: Ahora seguro te preguntarás, ¿qué hago si me gusta consumir estas sopas?
1: Sabemos que una sopa instantánea puede sacarnos de un apuro y disfrutarla de vez en cuando no significa que estemos haciendo algo mal.
2: La clave está en no convertirla en nuestra comida de todos los días.
3: Tenemos que entender que son productos que tienen un alto valor energético. Por eso son productos que tenemos que consumir con ciertas precauciones. Por ejemplo, no son productos que se recomienden de forma cotidiana, por ejemplo, para personas con sobrepeso, con obesidad, con hipertensión.
1: Y antes de comprar, revisa los sellos, los ingredientes. Considera su información nutrimental y comercial.
3: Bueno, es muy importante que consideremos que cuando vamos a comprar un producto, chequemos la fecha de caducidad o el consumo preferente, que el empaque sea el adecuado, bueno, que no tenga rupturas y demás, que esté en buen estado.
2: Si tienes un poco más de tiempo, una sopa casera es una buena alternativa para ahorrar y mejorar su valor nutrimental, por ejemplo, con vegetales, queso o pollo.
1: Y antes de terminar, vamos a derribar un mito. ¿Las sopas instantáneas son de plástico?
3: Se ha pensado durante muchos años que son productos que son de plástico o que es un producto que se queda pegado alrededor del intestino por varios días. Esto no es cierto. Finalmente son productos que están compuestos principalmente por carbohidratos, pero también tienen un porcentaje de proteínas y de grasa. Nuestro organismo es tan sabio que tiene las sustancias necesarias como enzimas o ácidos gástricos para poder digerir completamente la muestra y se va a procesar como cualquier otro alimento.
1: Porque cuando conoces lo que consumes, puedes tomar mejores decisiones.
4: Revista del consumidor.
2: ¿La inteligencia artificial será capaz de salvaguardar la identidad comunitaria?
1: Un bordado tradicional no es solamente una combinación de hilos, figuras y colores.
2: Cada pieza es un conjunto de conocimientos transmitidos de generación en generación. Historias familiares, símbolos comunitarios y maneras particulares de comprender el mundo.
1: Sin embargo, en la actualidad es muy común encontrar en tiendas físicas y redes sociales productos que copian estos diseños tradicionales. Muchos de ellos son fabricados mediante procesos industriales y se comercializan sin reconocer su lugar de procedencia.
2: Con esto, no solo se copia una imagen, sino que se invisibiliza a las personas y comunidades que han conservado ese conocimiento.
1: Esta práctica también afecta a las personas consumidoras, ya que podríamos llegar a pagar un precio mayor bajo la falsa creencia de que adquirimos una pieza hecha a mano o de que nuestro dinero beneficiará directamente a una comunidad.
2: Al final, la decisión de compra se realiza sin la información suficiente. Por esta razón, es indispensable promover mecanismos que nos permitan conocer el origen real de los productos.
1: Antes de comprar, hay que preguntarnos, ¿quién elaboró la pieza y dónde fue producida? ¿Su fabricación fue artesanal, industrial o mixta?
2: ¿Qué técnicas y materiales se utilizaron?
1: Y también, ¿existe autorización para usar el diseño? ¿Y quién recibe los beneficios de su comercialización?
2: Aquí es donde puede intervenir la inteligencia artificial. Esta tecnología puede analizar imágenes para localizar características visuales que se repiten en diferentes productos.
1: En el caso de los bordados, un sistema entrenado podría estudiar la forma y distribución de las figuras, la posición de los colores, la simetría de las puntadas, midiendo el grado de semejanza entre una pieza artesanal original y el diseño de una prenda nueva.
2: Pero ten cuidado. Los proyectos de inteligencia artificial necesitan datos y en este caso no estamos hablando de simples archivos digitales. Hablamos de trabajo, de identidad, de conocimiento y de toda una memoria colectiva. Por eso, antes de registrar cualquier imagen, debe existir una explicación transparente para las comunidades sobre la finalidad del proyecto. ¿Cómo funciona la tecnología, sus beneficios, riesgos y qué medidas de seguridad se aplicarán para evitar filtraciones?
1: También tienen derecho a saber quiénes tendrán acceso a esa información, cuánto tiempo se guardarán las fotografías y si el uso será para fines académicos, industriales o comerciales.
2: La autorización debe ser comprensible, libre y específica. No basta con solicitar una firma si las personas no recibieron información suficiente o si no cuentan con mecanismos para cancelar posteriormente su participación.
1: No olvides que una inteligencia artificial responsable puede ayudar a identificar coincidencias y apoyar en la documentación cultural. Pero su verdadero valor dependerá siempre de la manera en que sea diseñada y utilizada.
2: Como personas consumidoras, nuestro verdadero poder está en informarnos sobre el origen de lo que compramos para valorar y respetar el trabajo de las personas artesanas.
1: Te invitamos a leer más sobre este tema en la Revista del Consumidor de septiembre. Ve a la revista, descúbrelo y no te pierdas un detalle muy especial. El artículo está escrito totalmente en náhuatl.
2: Una manera de darle voz y valor a nuestra diversidad cultural.
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1: Cuenta la leyenda que en cierta cafetería, si te sientas en un lugar en concreto, puedes viajar al tiempo que desees. Sin embargo, hay reglas. 1. Si quieres viajar al pasado, únicamente puedes hacerlo en esa cafetería para encontrarte con alguien que ya hubiera estado allí. 2. Aunque vuelvas al pasado, por mucho que te esfuerces, el presente no cambiará. 3. Si en el asiento en el que se vuelve del pasado ya hay una persona, solo puedes sentarte en él cuando ésta se levante. 4. Mientras estés en el pasado, no puedes levantarte ni moverte del asiento. Y 5. Únicamente puedes permanecer en el pasado el tiempo que tarde en enfriarse el café. De lo contrario, algo terrible te pasará. 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
4: Buenos días a todos. Comenzamos. Enfoca toda tu atención y tu intención. Amado Dios, hoy me acerco a ti con humildad y con esperanza viva en mi corazón, inspirado en las palabras del Salmo 16, que me recuerdan que tú eres mi porción, mi herencia y mi proveedor fiel. Conoces cada una de mis necesidades, cada preocupación que me quita la calma y cada deseo profundo de mi corazón. Por eso, hoy te entrego con fe todo lo que soy y lo que necesito, sabiendo que tú tienes el poder de sorprenderme con tu bondad y tu provisión. Te pido que abras los caminos de la provisión milagrosa, que pongas en mi vida oportunidades inesperadas, personas justas, puertas abiertas y bendiciones financieras que lleguen directamente de tu mano. Que el dinero que necesito para vivir con dignidad, ayudar a los míos, cumplir mis responsabilidades y seguir soñando, llegue sin angustia, sin temor y sin carga. Que llegue limpio, bendecido, multiplicado y con paz. Tú eres el Dios que sostiene mi copa, que me guía aún en la noche, que no me deja solo ni cuando todo parece incierto. Y aunque ahora no entienda los procesos que vivo, confío plenamente en que estás obrando en mi favor. No permitirás que me falte lo necesario. No permitirás que la escasez venza al propósito. Sé que muy pronto veré tus maravillas, porque lo que has preparado para mí es abundancia, estabilidad y bendición. Declaro con fe que mi vida se alinea a tu voluntad. Mis manos se abrirán para recibir y también para dar. Que lo que hoy me falta, mañana sobre. Que donde hubo puertas cerradas, haya ahora ventanas de milagros. Porque tú, Señor, eres mi refugio, mi proveedor y mi esperanza. Gracias, Padre, por tu amor constante, por tu fidelidad inquebrantable y por los milagros que ya estás preparando. Recibo con alegría todo lo bueno que viene, sabiendo que si viene de ti, será perfecto, justo y bendecido. Soy Mariano Osorio. Piensa positivo.

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4: 93.7. ¿Cómo que te dicen el mantecadas? Okay. Buenos días, ¿cómo estás?
5: Buenos días, Mariana. ¿Por qué
6: mantecadas? Oye, te comento, papi, que ya mi gemelito ya salió a ruta, ¿eh?
5: Mi gemelito, ¿eh?
6: Ya, ya anda por ahí ya raspándole bien.
4: ¿Ya se llevan mejor o qué? ¿De dónde acá el gemelito? Porque la vez pasada era el cuatrero ese. De cuatrero no lo bajabas, ¿eh?
6: No, es buena persona, déjalo.
4: Ahí anda el gemelo de Martín en la ruta. Joya, ¿con quién? Con Saúl, con Miguel, con Cristian. Y pues anda. Nosotros nos llevamos el premio mayor, ¿verdad? Porque lo tenemos acá.
6: Ya me conocen, ¿no? Más vale, más vale viejo conocido.
5: Ya viejo ya estás, papi. No, ya, sí, ya viejo ya
6: estamos,
5: estás.
6: Cocoro.
5: No, sácate a bañar.
4: Solito te empinaste.
5: Sí, también, papi, ¿cómo que tú también? Vine.
4: Es que por poco dices, más vale Guanajuato conocido que Tlaxcala por conocer, ¿no?
6: Sí, Martín, no, sí, oye, Cocoro.
5: Martín,
6: de veras.
5: Yo, viejo.
6: Es sabadito, alegres, contentos.
5: ¿Y la barbacoa que prometiste?
6: Pronto, ya, pero ya está en camino.
4: De la mañana tampoco.
5: Por eso, va a llegar.
6: Ya está en camino, ¿eh?
5: Esa es mi pregunta. Un juguito, ¿qué quieres, mi papu? ¿Qué te traigo, chiqui?
6: Un juguito de naranja, por favor.
4: Buenos días a todos. Arrancamos también este sábado contentos, muy felices de estar con ustedes. Ya es 26 de septiembre. Así como lo escuchan, se acerca el final del mes. Soy Mariano Osorio, Mariano, y los finalitos estarán con ustedes durante todo este sábado.
5: Échale, Mariano.
4: Te preguntan qué estación de radio escuchas, ¿qué contestas?
5: Joya 93.7, la radio inteligente, chiquitines.
6: Ay, qué bonito.
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Ahora son las 6 de la mañana más 5 minutos. Las 6 de la mañana con 5 minutos. 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
16: ¿En dónde quieres que pongamos?
17: Protégenos, Señor, con tu espíritu.
16: ¿En dónde quieres que pongamos tu gargolita cuando?
18: La gargolita es este.
19: Escucha lo pagarraco. Que te estoy preguntando, chiqui.
18: Ya me van a disecar y me van a poner aquí, ¿no?
19: ¿Pero aquí sí cabes?
18: En el escritorio.
16: Ese es el problema que queremos resolver contigo.
19: Oye, si mejor hacemos una figura 3D así chiquita.
16: Mira, es probable que ahorita la mayoría te dé el avión y te diga, sí, ok, te disecamos y te ponemos aquí sobre la mesa de trabajo. ¿Tú crees que al tercer día te van a querer tener sobre la mesa? Te van a mandar a embodegar, Martín.
19: Te van a emplear, papi.
18: Tranquilo, manito, aquí todos me quieren.
16: ¿Ves allá donde están todos los muebles arrumbados en el menos dos?
19: Ahí vas a estar, papi.
18: Eso estuvo bueno. Ay, no.
16: Ahí nada más van a abrir un cajón y pa' dentro. Ni siquiera vas a...
18: De veras.
19: ¿Sabes qué? ¿Sabes qué digo?
18: Te digo, huele puro azufre allá dentro.
16: Es que le dice él en el audífono que como si silla pipiciada por gato.
19: Así no dijo, pero lo dijo de otra manera, pero
18: sí,
19: eso dijo.
18: Sí, pero no se pase.
16: ¿Qué dijo?
19: Que como silla miada.
16: ¡Ora, coco!
18: No seas cochín, hombre. Amigo, pues ¿qué creen? Hoy está la jornada del fútbol de la Liga MX. ¡Qué partidazo, eh! Cruz Azul, Toluca.
16: Ya vamos. No hayas ni cómo hacernos la barba.
18: Guadalajara, Querétaro. Santos, Pachuca. Tigres, Puebla.
19: Oye,
18: para mañana domingo, Pumas, San Luis.
19: Oye,
18: León, Juárez y Necaxa, América.
19: Espérame, pero no estás diciendo tu pronóstico de los partidos, chiquita.
16: No nos interesa.
19: No, él es el Nostradamus del fútbol.
16: Te digo que no está diciendo.
19: ¿Qué?
16: Que hoy juega la selección mexicana frente a la selección de Colombia.
18: No, es partido amistoso.
16: Eso, Cocoró, no se vale.
19: Pero dice que no vale, que no.
18: Son partidos moleros, mano.
16: ¿Sabes qué no vales, Martín?
18: Ni la silla de allá abajo, ¿verdad?
16: Ni los cachivaches.
19: ¡Híjole!
16: Buenos días, feliz sábado 26. Soy Mariano Osorio. Mariano y los cachivaches estarán con ustedes. Gracias por estarnos escuchando por Alexa, por sus teléfonos, por la página web, por la aplicación de Joya, que es Radio Centro, y ahí encuentran Joya.
19: Escúchanos desde la aplicación Radio Centro.
16: Además, evidentemente, en su coche o en donde quiera que estén. Soy Mariano Osorio y ya regresamos.

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1: ¡Venga! Los aretes de la luna, sí señor.
2: ¿Sabes cuál pensé que era? La de que se quede el infinito sin estrellas.
3: ¿Pero cómo dijiste que se llama?
1: Los aretes de la luna.
3: ¿Los aretes de la luna?
4: Los aretes que le faltan a la luna, los tengo guardados.
2: Te dejó callado, ¿eh?
4: Los hallé una mañana.
1: ¡Ella! ¡Venga! ¡Qué bonito!
2: Se pone a bailar, se desbarata.
3: Oye, papi, ¿esta de dónde salió?
1: La cantan y tocan la Sonora Santanera.
3: ¿Sonora Santanera? ¿La original, como tú dices? ¿La original?
1: Claro, Cocoro, ¿qué es eso?
3: Huele a polilla, papi.
1: Me extraña de ti.
3: No, huele a polilla.
1: Que siendo tan increíblemente lleno de música tu
3: Cocoro.
1: Lleno,
3: hoy lo estoy lleno.
1: Esa mente que tú tienes, Cocoro. Qué bárbaro, mi Coqui, no te sepas esta canción.
3: Pues. Pero es que ya está muy viejita, papi, está muy...
1: ¿A poco no le gusta a tu mamá?
3: Sí, bueno.
1: Ah.
3: Para mi jefa, ¿yo qué? Parece que yo qué culpa.
2: Bueno, ya es sábado 26. Buenos días, amigos automovilistas. Familia Joya, que nos está acompañando hoy. Martinillos, expertos en el fútbol americano.
1: Ah, sí. Aquí no, tengo... Bueno.
2: La cantidad de partidos que hay mañana, qué barbaridad. Si quieres, ahorita que regresemos en un ratito más, porque tenemos reflexión, la reflexión de la mañana, y luego regresamos con esas y otras noticias con el Sillas Pipis.

Me hinqué a rezar, pero no por mucho tiempo. Tenía muchas cosas que hacer. Esto no es para mí, no puedo perder el tiempo, me tengo que apurar, pues muchas cosas hay que terminar. Y mientras decía una oración apurada, salí corriendo. Total, ya medio que había cumplido. Mi alma podía estar tranquila. Durante el día no tuve tiempo para una palabra de alegría. No tuve tiempo de hablar de Dios, a mis amigos ni a mí mismo. Y además me daba un poco de pena y de miedo que fueran a reírse de mí. Demasiadas cosas que hacer. Esa era mi exclamación constante. No tengo tiempo, no tengo tiempo. No tengo tiempo para formarme, no tengo tiempo para darme a los demás. Y sin darme tiempo, se me acabó el tiempo. Y me llegó el tiempo de morir. Y cuando ante el Señor me presenté, Él estaba de pie. Y en su mano tenía un libro. El libro de la vida. Me miró con tristeza y me dijo: no había podido encontrar tu nombre, porque siempre que deseaba anotarlo, no tenía tiempo. Pero en un acto de amor y generosidad, has aparecido en mi lista. Bienvenido a la casa del amor y del tiempo eterno.

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3: 6:48. 6:48.

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1: Estás escuchando Joya 93.7 desde la Ciudad de México y efectivamente dejaste pendiente lo de los partidos de mañana para los que les
2: para
1: gusta
2: el domingo,
1: mucho el fútbol americano,
2: que son los Acereros de Pittsburgh contra los Bengalíes de Cincinnati.
1: Son como 20 partidos, ni le pregunten
3: los resultados.
1: No, pero es
3: que ese de Pittsburgh es
2: Jaguares de Jacksonville contra Patriotas de Nueva Inglaterra.
3: Ese no.
2: Gigantes de Nueva York contra Titanes de Tennessee.
3: Los Titanes.
2: Los Commanders de Washington contra los Seahawks de Seattle.
3: Las aguas. Los Cardenales de
2: los Leones de Detroit contra los Jets de Nueva York. Los Cafés de Cleveland contra los Panteras de Carolina. Los Delfines de Miami contra los Jefes de Kansas City. Los Bills de Buffalo contra los Chargers de San Diego. Los Colts de Indianapolis contra los Tejanos. Pues eran los que estábamos hablando, Coqui.
3: Así es, chiquitín.
2: Indianapolis contra Texas. Y 49 de San Francisco, Cardenales de Arizona, Bucaneros de Tampa los Vikingos de Minnesota, los famosos Raiders de...
1: Ya no vamos a hablar del americano, Martín.
2: Va a estar muy bueno eso,
1: Ya la gente ya le cambió, Martín. Ya se fueron a otra estación de radio.
2: ¿Y por qué?
1: Por lo aburrido de...
2: No, señor.
1: ¿Qué crees que no se pueden meter a internet a sacar los datos?
2: No, señor. Para eso estamos nosotros, chiquitín. Para servir a la comunidad.
3: Papi, ponle lo divertido, chiquitín.
1: Ay, sí, tú, mi Syntec 2.
2: Como si ello fuera tan divertido,
3: ¡Hora!
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1: Bien dicho, Cocoro. Bueno, vamos con música, regresamos con más a través de Joya 93.7, la radio inteligente.
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0: Estás escuchando Joya 93.7. Feliz sábado. Aquí estamos felices de acompañarlos también en la Ruta Joya. Anda Miguel, anda Cristian, Saúl, el gemelillo de Martín, que también anda por ahí.
1: Sí. ¡Su gemelillo! ¡Ah, qué tierno,
2: hola,
1: papá!
2: Bebés. Mi carnal, mi
0: Ay,
2: carnal.
0: Muchas gracias, nos está mandando saludos. Muchas gracias, Ay, Don Game 2. Bueno, hay una serie de productos como Ozempic o Mounjaro, que hay más y más personas usando en este momento para bajar de peso, está muy de moda. El tipo de delgadez que se genera es algo que platiqué con nuestro invitado, cirujano plástico que nos visitó en estos días y que estuvo también contándonos de unas técnicas nuevas que él implementó en Perú y que aquí tienen ustedes esta opinión que me parece que vale la pena escuchar.
3: Es como el estilo Ozempic, ¿no?
4: O sea, sí, tiene su nombre, sí. En Estados Unidos los llaman como la cara Ozempic o el cuerpo Ozempic.
3: Cara Ozempic, cuerpo Ozempic. Me imagino que recibes a muchos para alinear la piel, ¿no? Para alisar la piel.
4: Muy frecuente.
3: Y te encuentras con que no hay músculo.
4: El músculo muy delgadito.
3: Se lleva el músculo.
4: Casi atrofia muscular. Tienes mucha razón, atrofia muscular. O sea, el músculo es muy, muy... eso es lo malo. Si tú no sigues, si tú haces Ozempic solo y sin tener un nutricionista al costado, los músculos se van a atrofiar. Es clásico, tú dices, hacemos la abdominoplastia, por ejemplo, vemos los músculos y es como un papel.
3: Imaginen qué delicado es esto. O sea, si te baja de peso, se lleva la grasa, se te quita el apetito, te flacas con una delgadez que se nota a la primera. Se nota la primera, o sea, que no es una delgadez natural, pero también se fue el músculo, lo cual...
4: Se fue el músculo si no lo has hecho bien, porque si lo haces bien, o sea, con un nutricionista, o sea, si tú compras el Mounjaro en la esquina y te lo colocas solo y no haces ejercicio, no haces la dieta, no sigues todo eso, vas a...
3: Es que la mayoría, perdón, pero yo creo que sí ha pensado, bueno, pues me pongo mi exocita diaria y se acabó.
4: Claro, ese es el problema.
3: Ese es el problema. Hay que hacer ejercicio, hay que hacer fuerza, hay que alimentarse súper bien, cambiar el estilo de vida por completo.
4: Claro, porque a veces uno de los efectos del Mounjaro que te da es como la apatía. Como que te sientes así medio apático, cansado, y eso no quiere decir mucho.
3: ¿Apetito sexual?
4: También baja. Sí. Baja también. Uno se siente como que a veces he referido. Hay muchas complicaciones que puedan haber tanto en Mounjaro, Ozempic, que uno tiene que ir a un médico para saber cuáles pueden ser, ¿no? Uh-huh. Recuerden que es un procedimiento nuevo, que tiene fases clínicas, ¿no?
3: Bien, pues siempre será importante que consulten a su médico, que vean que su médico esté certificado, que tomen todas las precauciones y hagan todas las preguntas.
4: Sí.
3: No basta tener el dinero. A veces esa, en lugar de ser una gran solución, se puede convertir en un problema.

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0: Esto es Joya 93.7. Buenos días. ¿Qué dice Martinillo?
1: ¡Échale, mi Martín!
0: En la guitarra. El gemelo gamero.
1: ¡Órale, gemelo! ¿La oportunidad?
0: El guitarrista de Texcoco, conocido como el Penélope de la guitarra.
2: Wow.
0: ¿Quién canta esta?
1: Yo la canto a Martín.
0: Bueno, ¿quién la hizo famosa?
2: Los Bukis.
1: Los Bukis, efectivamente.
2: Que se presentan el 12 de diciembre.
1: Así es.
2: En el estadio GNP.
1: ¿Pero y esta versión?
2: Será Juan Solo.
1: ¿Es Juan Solo?
0: Hombre, unos enanitos verdes. Es el vocalista de Enanitos Verdes. Bueno, estás, pero...
2: Bueno, pues es un pronóstico mío.
0: Si así le pagaste a Hugo Sánchez, si, como americanista, lo
2: no,
0: malagradecido.
2: No, no, señor.
0: Te la dejo.
2: Raúl Jiménez, Raúl Jiménez también hizo uno de chilena, pero y no dijo nada.
0: Hugo hizo 60 y mil.
2: De chilena.
0: Cinco pichichis, mi chavo. Hugo, te respetamos, te queremos y entiendo tu dolor. Ya lo hablamos en la semana, no nos vamos a dar otro torón ahorita, ¿verdad?
2: No, no, no, no, no, no.
0: En fin, que hoy sábado voy a tener el enorme gusto de compartir con Cocorito, con Martinillo,
1: sí,
0: un
1: sí,
0: gran
1: sí.
0: programa y muy buenos contenidos también y
1: así
0: muchos
1: es.
0: Regalos. Ya estamos a una semana del concierto, menos de una semana del concierto de Elton John, ¿eh?
1: Una
0: no
1: semana,
0: dices nada,
1: el próximo,
0: Cocoro.
1: El próximo
2: el
1: fin,
2: 2
1: chiquitín.
2: Y 3 de octubre, Coqui.
1: Así es, así
2: en
1: es.
2: En el Estadio Banorte.
1: ¡Vamos a ir!
2: ¡Híjole!
0: Ya el viernes.
2: ¡Ay, papandra! Le voy a ir a invitar un tequilín.
0: Fíjate, lo rápido que se pasa el tiempo y dos, lo viejito que te estás haciendo, Cocoro.
3: ¡Ay, Mariano!
2: ¡No, ya está viejo!
3: ¡Ay, mi Mariano!
2: Ya nada más el único que... Dice, ¿y dónde está el Evermeco?
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1: Elton John, 2 y 3 de octubre, Estadio Banorte.
0: Sus accesos.
2: Qué barro.
0: Una pausa, volvemos. Buenos días y muy feliz sábado a todos. Buenos días. Buenos días, Chucho, Elba. Buenos días, Aguilar. Despierta, Aguilar. Dile algo, Martín.
2: ¡Vene!
0: Está dormido.
2: Es el Vene 2. Míralo. Míralo. Ahí, el garrafón. El Rotoplas este, míralo.
0: Volvemos.
1: ¿Y qué fe te están diciendo?
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7: ¿Qué tal? Muy buenos días. El Instituto Nacional Electoral descartó el uso del voto por Internet para personas en situación de postración y sus cuidadores de cara al proceso electoral 2026-2027. Tras calificar de fallida la prueba piloto aplicada en Coahuila, el Consejo General aprobó regresar a las visitas domiciliarias. El huracán Polo, que se mantiene como un ciclón de categoría mayor, se localiza al suroeste de la península de Baja California. Reporta vientos de 260 kilómetros por hora con rachas de hasta 315. Su gigantesca circulación impacta directamente a Baja California Sur, Sinaloa y Nayarit. Y aquí en el Valle de México, por la tarde, habrá ambiente cálido, cielo medio nublado a nublado con lluvias puntuales fuertes en el oeste y sureste del Estado de México, las cuales podrían originar el incremento en los niveles de ríos y arroyos, deslaves e inundaciones. Para la Ciudad de México se esperan chubascos. Le comento que habrá rachas de viento de entre 30 a 50 kilómetros por hora. Y en el mundo, el Papa León XIV alzó la voz por los migrantes durante su segundo día de visita oficial en París, Francia, donde visitó un centro católico de ayuda para refugiados. Para Noticentro Informa, Alejandra Martínez Delgado.
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3: Y hay una fecha que yo quiero recordar, toda mi vida va a ser importante, ¿no? 28 de julio del 2001. Antes me lo mencionaban y decían, bueno, ese día, ¿qué pasó? ¿Cómo que qué pasó? Nació Manuela, la niña de mis ojos. La persona más importante. Ese día se abrió una puerta en mi alma que yo desconocía. Era como esa puerta que de repente descubres que hay en tu casa y dices, ¿y esto dónde lleva? Pues esto lleva al amor más sincero y más verdadero que hayas sentido jamás. Todo el que sea padre, y no digo de buena persona, sino padre de verdad, va a saber de lo que hablo. O sea, no hay nada que se le pueda comparar. E intenté escribirle unas frases bonitas y unas rimas inteligentes que además quedaban muy bonitas y me hicieran parecer genial por el amor que le sentía. Y no pude porque solo se me ocurre amarla.

0: Buenas noticias porque nos encanta estar contigo, estar de hecho cerca de ti, Miguel. Lista la ruta joya, ¿en dónde andas?
1: Mariano, Martinillo, Cocorito, qué gusto saludarlos en este sábado 26 de septiembre. Pues estamos a punto de arrancar y estamos con toda la actitud recibiendo aquí a todas las personas de la ruta joya 93.7. Y nos encontramos en Avenida Aquiles Cerdán y calle Tierra Colorada, eso es en la colonia Tierra Nueva de la alcaldía de Azcapotzalco. Y como referencia estamos aquí a un costado del Domino's Pizza, donde tenemos sorpresas porque llega Andrés Parra, este protagonista de la serie de Pablo Escobar, El Patrón del Mar, llega para presentar su espectáculo de stand-up. 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Así que pueden venir por sus accesos con nosotros. ¿Cuál es la condición para que se los lleven? Bueno, viniendo a pegar su calcomanía por primera vez y siguiéndonos en cualquier red social, también obviamente a Andrés Parra. Recuerden, estamos en Avenida Aquiles Cerdán y calle Tierra Colorada, esto es de la colonia Tierra Nueva de la alcaldía de Azcapotzalco. Y como referencia estamos a un costado del Domino's Pizza. Y aquí nos esperamos pegando muchas calcomanías hasta las 9:30 de la mañana. Muchas gracias, amigos.
0: Gracias, Miguel. Buenos días. Seguimos juntos por Joya 93.7. Esta es la Ruta Joya contigo. 7 de la mañana con 45 minutos. 7:45.
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1: Esta es la canción con la que salías todos los fines de semana. Con ese pretexto se gastaba todo su dinero de la raya al martillo. Escuchen. Cobró el sábado y vámonos.
2: No, que cobraba el viernes, ¿qué?
1: El viernes. Sí. Según, no, ya trabajé mucho, ya me lo gané. Su madre le decía, ahora. Y el señor y el gemelo, él y el gemelo, no, no, se lo iban a gastar por ahí.
3: ¿En qué se lo gastaba en tu gemelo?
1: A recorrer la ciudad.
3: Vaya, vaya.
1: Como él soñó.
3: ¿Qué muchachos, eh? ¿Qué generación?
1: ¿Y qué día lo hacían?
3: Sábado en la noche.
2: Oiga, Coqui, como debe de ser.
1: Y te daban ese consejo en tu casa diciendo, guarda dinerito, Martín, para cuando seas grande.
2: No crecí. Papi, papito, necesito tu ayuda. ¿Qué es una sigla?
3: ¿Qué es?
2: 100 años. Vas a ser el mejor cero de mi vida, papito.
1: El mejor cero. Es que ya era medio inclusivo el lenguaje ahí.
2: No, no, pues, ¿cómo ven?
1: Martinillo.
2: ¡Sábado en la noche!
1: ¿Hiciste caso a esos consejos o no hiciste caso a esos consejos?
2: De último momento, amigo. ¿Me da un bote de champú, por favor? A ver, anticaspa, pelo teñido, pelo graso, pelo rizado, pelo liso, con o sin acondicionador. Y para el cabello sucio no tiene de casualidad.
3: ¿Eso fue chiste, papi?
2: Ah, no sé qué tengas tú, ¿eh? ¿Qué traigas?
3: ¿Por qué te prendes?
2: No, o sea, es que...
3: No me pregunté.
2: Vienes a calentar el asiento, mi hermano.
3: Sábado en la noche.
1: ¿Qué significa tener una buena vida?
2: Aquí el cócoro, míralo. No sé. No está ni estreñido.
1: No, no, esto es estar becado. Trae la Rita Cetina en la bolsa.
2: Híjole, qué bárbaro.
3: A ver, ¿qué significa?
1: Harvard y la Universidad Baylor lanzaron un estudio muy ambicioso en 22 países para responder esta pregunta. Y durante 5 años le dio seguimiento a más de 200,000 personas. Sus primeros resultados fueron publicados en revistas del grupo Nature y proponen una nueva forma de entender lo que significa vivir bien. Para ustedes que nos están escuchando, ¿qué significa vivir bien? Este estudio del que les hablo mide 6 diferentes dimensiones: felicidad, salud física y mental. Ahora que hemos tenido pues tantos eventos de personalidades que han tenido situaciones muy incómodas, sentido y propósito, carácter y virtud, relaciones sociales y seguridad financiera. Por ahí, por todos esos elementos es en donde ronda el bienestar.
3: Dice que tienes, debes de tener salud. Cubiertas, fíjate, las necesidades básicas, que es cuidar tu salud, vínculos con otras personas, como decía Mariano, y también disponer de cierta libertad para tomar decisiones importantes.
1: Sí, una persona puede tener buena salud física y sentirse profundamente infeliz si no tiene propósito o vínculos genuinos, por poner un ejemplo nada más. Así es que trabajemos en ello, hagamos conciencia de eso y no nos estemos preocupando de más, por lo menos.
2: Pues, tantito, nada más.
1: Martinillo, tu carta de retiro, por favor. Adelante.
3: ¡Sopas, papi, sopas!
2: ¿Ya quieres que me retire?
3: Ya, llégale.

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3: No sé si se dieron cuenta en la mañana que toda la semana hubo un montón de accidentes de motociclistas.
4: Sí.
3: Toda la semana estuvieron reportando accidentes de motos. Digo, seguro pasa a diario, pero...
5: ¿Pero qué se debe? ¿La imprudencia del motociclista, de los conductores?
4: Ha sido tanto el boom de las motocicletas.
5: De la venta de motocicletas.
4: Ya llevamos bastante tiempo, pero ¿qué te crees? Mira, uno de los errores que yo he notado, supuestamente el reglamento de tránsito dice que un vehículo motorizado debe de ir en un carril. Supuestamente, no, van entre en medio de los carros, en las rayas. Es uno de los accidentes que más he visto, esos.
3: Si los alcances, porque van justamente por la línea que divide un carril de otro.
5: Yo donde he visto los accidentes, precisamente lo que tú mencionas, de que van en medio de los coches, los camiones que son muy grandes a veces no los alcanzan a ver, chiquitín.
4: Sí, ¿no?
5: No los alcanzan a ver.
4: Es más, nosotros mismos no los alcanzamos a ver.
5: Hay puntos ciegos donde no se alcanzan a ver y como van tendidos, pues se los llevan.
4: Y es la falta de esto de la autoridad ya poner bien como debe de ser el reglamento, porque están muriendo mucha gente.
5: Más bien yo creo que no es el reglamento, es la ejecución del reglamento.
4: Pues sí,
5: que no hay un cuidado de las vías principales. Donde está la autoridad para cuidar precisamente de que no sucedan estas infracciones, ¿no?
3: Así es, así es que vale la pena recomendarles extremar precauciones tanto a motociclistas, ciclistas, automovilistas.
4: Ahora, a todos.
5: A ver, Martín, sí. Cuando compras una motocicleta, sabes que hay un alto riesgo de que tengas un accidente.
4: Segundo. Muchos no llevan el equipo
5: de seguridad
4: correcto. Todo el equipo, cascos, chamarra, pantalón, no lo llevan, Cocoro. Mm-hmm. Es más, hay veces que no llevan ni el casco siquiera.
3: Bueno, nos ha tocado ver a todos en algún punto que va más de una persona en la moto y a veces llevan hasta niños.
4: Niños.
3: O sea, niños muy pequeñitos que dices, bueno, eso con un pequeño bache sale volando ahí la criatura. Tengan más precaución y mucha conciencia de lo que eso significa. Pero bueno, el comentario viene porque justamente esta semana en todos los reportes que yo estuve viendo de noticias y tal, me aparecieron muchos accidentes de motociclistas en la Ciudad de México comparado con otras semanas, en donde siempre hay,
5: ahora,
3: pero ahora vi muchos.
5: También se ha incrementado el uso de las motocicletas por las plataformas de delivery, de la entrega de alimentos por plataformas. También se ha incrementado por eso, Martín.
4: Sí, pero lo que decimos es que ellos también respeten para que los podamos ver. Nosotros que manejamos carros, camionetas, los podamos ver también.
3: O sea, dices que respeten el carril, que vayan en un carril.
4: Que vayan en el carril,
3: como
4: debe ser.
3: Porque también hay automovilistas.
4: Es más,
3: muy
4: imprudentes. ¿Cuántas infracciones se han dado en Paseo de la Reforma? ¿Por qué? Porque están dentro del carril
5: confinado,
4: del Metrobús.
5: El carril confinado.
4: Ahí van.
5: Pero no solamente Reforma, también Insurgentes y donde hay un Metrobús.
4: O sea,
5: no respetan, ¿eh?
4: Hay que ser respetuoso de un reglamento, como te digo.
3: Pero también los
4: y
3: automovilistas.
4: Y nosotros también tener
3: y lo
4: esa
3: digo
4: precaución.
3: Por ti,
4: no,
3: ¿por don qué? Imprudencias.
4: A ver, ¿por qué?
3: Por ti, te
4: a
3: la he hecho.
5: Relájate, Monriz.
3: ¿Sabes qué? Pon música ahorita, déjame enfriar al señor. Y ¿sabes qué? Cancélame esa barbacoa de una vez.
4: ¡Ay, no! Eso
3: es que
4: sí,
3: ¿sabes
4: no.
3: por qué?
4: Porque
3: la iban a traer en moto, Martín.
4: No es cierto. Ahora, no es cierto. Trajeron la camioneta de 3.5 toneladas, mi rey.
3: Pues si no pedimos 20, por si no es boda.
5: Qué bárbaro, chiqui.
0: Ocho de la mañana con 5 minutos. 8:05.
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2: La Ruta Joya, cerca de ti. Ya estamos en este momento listos. Adelante, Miguel, ¿por dónde andas?
3: Mariano Cocorito Martinillo, aún continuamos en esta misma ubicación de Avenida Aquiles Herrán y la calle Tierra Colorada. Esto es en la colonia Tierra Nueva de la alcaldía de Azcapotzalco, aquí frente al Domino's, donde seguimos dando sorpresas porque Andrés Parra llega a presentarse en su espectáculo de stand-up, venga que sí es para eso, el 30 de septiembre a las 9 de la noche en el Teatro de la Ciudad Esperanza Iris. 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Recuerden venir por sus accesos aquí con nosotros. Pero ¿cómo se los pueden llevar? Bueno, viniendo a pegar su calcomanía por primera vez y siguiéndonos en cualquier red social. Estamos en Avenida Aquiles Herrán y calle Tierra Colorada, en la colonia Tierra Nueva de la alcaldía de Azcapotzalco, y como referencia a un costado del Domino's Pizza. Además vamos a pegar muchísimas calcomanías hasta las 9:30 de la mañana. Muchas gracias, amigos.
2: Gracias, Miguelón. Buenos días. Buenos días a todos, familia Joya. Gracias por sintonizar la radio inteligente. 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

0: 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Buenos días, muy feliz sábado, familia Joya. Gracias por acompañarnos también durante este fin de semana.
1: ¡Échele mi martinillo del radio! ¡Ay, Miguel Bosé!
0: Lo avientas y ya te quedas ahí.
1: Es que...
0: ¿A bostezar?
1: Es para darle la entrada al señor. Mira, el señor trae su salamandra de celular. ¿Ese qué es de salamandra? ¿Qué chiquitín?
2: A ver, les traigo un poema, Cocoro.
1: Ponle fondo de poema.
2: No, está bien así.
1: No, algo que te inspire.
2: Te vi en Facebook y me enamoré. Te vi en la calle y me asusté. Llegué a mi casa y te bloqueé.
1: A ver, ¿ese fue un poema o fue chiste, chiquitín?
0: Llevamos apenas dos sábados con este o tres. Tres sábados y ya Cocoro ya anda dando las buenas noches.
1: Permíteme, voy a dar mi poema, le voy a enseñar.
0: Las buenas noches,
1: no, le voy a enseñar aquí al Munra cómo se hace un poema verdadero.
2: A ver, enséñame, Cookie. Hazme estremecer y llorar, Cookie.
1: Desde las sombras del tiempo profundo donde la noche se niega a morir, despierta un poder antiguo y oscuro, un ser condenado a nunca partir. Munra levanta sus manos al cielo. Invoca a los dioses del mar, ancestral. Su voz es un asco que quiebra el silencio. Su mirada, un fuego sobrenatural. Antiguos espíritus del mal, transformen este cuerpo decadente. Y aquello que duerme bajo las vendajes se vuelve una fuerza terrible y potente.
2: Ya viste, ya lo pusiste a dormir.
1: Pero
2: ya
1: está,
2: lo pusiste a dormir.
1: Pero está en la oscuridad más profunda.
2: Inútil,
1: existe un límite que nadie
2: poema
1: puede vencer. El tiempo consume hasta el más poderoso y ningún inmortal escapa del ayer.
2: La noche quedó atrás, Cocoro. La noche quedó atrás.
1: ¿Ves? Le aviento mi poema, me interrumpe,
0: Manuel. Sí, algo dice de la noche, ¿no? El poema.
1: Sí, sí, sí. ¿Quieres que me lo aviente?
0: No, no, nada más si puedes repetirnos esa frase.
1: Antiguos espíritus del mal, transforman este cuerpo decadente. Y aquello que duerme bajo los vendajes se vuelve una fuerza terrible y potente. Pero hasta en la oscuridad más profunda existe un límite que nadie puede vencer. El tiempo consume hasta el más poderoso y ningún inmortal escapa del ayer.
2: Te la tiró. Nada más le dijiste de la noche y se alargó todo.
1: Permíteme.
2: El cara de nuez este.
1: Permíteme. No. ¡Munra! ¡Contempla la noche infinita!
0: ¡Ahí está! ¡Ya! ¡No! ¡Hasta ahí!
2: ¡No! ¡No! ¡No!
1: ¡Su reino de sombras! ¡Su eterna prisión!
2: Ya,
1: ¡buscando vencer a la muerte y al tiempo!
0: Dijo que la noche quedó atrás, por eso yo mencioné la palabra noche y nos volviste a recetar todo el poemilla ese.
1: ¡No! ¡La última parte! Y si en sus ruinas relámpagos y fuegos su nombre retumba con fuerza brutal, ¡Munra el inmortal, eterno enemigo, eterno guardián! De un poder ancestral.
2: Esos son He-Man, Cocoro. No la mueles, Cocoro.
0: Buenos días, feliz sábado. Vamos a una pausa. Regresamos en Joya 93.7. Mariano y los inmortales estarán con ustedes al regresar.
2: Ay, Mariano.
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0: martinillo de...
1: Buenos días,
0: mi Coqui. Martinillo de polvorón.
2: Con ¿qué? Esa te despido, Coqui.
0: No, espérate, no. ¿Por qué?
1: Háblame de ti, Coqui.
3: Háblame de ti.
0: Ay.
1: Cuéntame. De tu vida, Cocoro.
3: De tu vida.
1: Cuéntame de tu vida, mi
0: ¿qué quieres que te cuente? ¿No te tocan unos boles, unas alitas al rato?
2: Pero si todavía no empiezas ni con la barbacoa.
0: Espérame, ¿quién sé qué pasa?
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2: Bueno, y por otro lado, quiero invitarlos a escuchar a Mami Ceci de Ministerios de Amor, que siempre tiene un interesantísimo y profundo mensaje para compartirnos. Disfrútalo también este sábado 26. ¿Listo, Cocorito? Hazte para allá.
1: ¿Estás durmiendo?
0: No, yo estoy poniendo atención.
2: Vamos con Mami Ceci.
1: Está bien.
0: No pelees, tranquilo, Monra.
2: 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Es para mí muy importante que lo tengan a la mano. 55-56-11-11-11 55-56-11-11-11 es el teléfono de Ministerios de Amor. Mami Ceci, bienvenida, buen día.
5: Muy buenos días.
2: Bueno, pues abrimos la puerta a Ministerios de Amor porque tenemos un mensaje para nuestro público.
5: Ay, el mensaje es SOS. Este es un mensaje. Fíjate, voy a empezar con una reflexión. ¿Tú alguna vez te has imaginado a un niño de 8 años durmiendo en la calle esta noche? Piénsalo por un momento. A lo mejor lo has visto muchas veces y te has acostumbrado tanto a verlo que ya no sientes nada, que lo ves sin verlo, que lo ves como parte del folclore, como parte del atractivo turístico, como parte del inventario nacional. Pero piensa por un momento en ese niño de 8 años durmiendo en la calle esta noche, y está durmiendo no porque quiera. Él no quiere dormir ahí, sino porque no tiene a dónde ir, no tiene una cama, no tiene un cuarto, no tiene agua caliente, no tiene a dónde ir. Y simple y sencillamente esa ha sido su mejor opción. Ese niño no es un número. Ese niño no es un ente. Ese niño tiene nombre. Ese niño tiene historia. Y ese niño tiene dolor. Un dolor que a veces no nos podemos nosotros imaginar. ¿Por qué? Porque no hemos estado en ese lugar. No hemos vivido de esa manera. Entonces, ¿qué pasa en tu corazón cuando tú estás oyendo esto? ¿No pasa nada? ¿Eres indiferente? ¿Dices no es mi problema? ¿Ahí exageran? ¿O realmente hay algo que todavía sientes? ¿Hay alguna fibra que todavía se te mueve? En Ministerios de Amor, que es una institución que trabaja con complicaciones, rescatamos niños que han sido abandonados, que han sido mutilados, maltratados, o que simple y sencillamente no les tocó ninguna otra oportunidad más que la calle, y ahí es donde viven. Y nosotros les devolvemos lo que nunca debieron de arrebatarle. Nosotros les damos lo que ellos nunca debieron de perder. Un hogar, amor, tiempo, formación, escucharlos. Les devolvemos su dignidad porque son dignos. Y sobre todo les damos esperanza.
2: ¿A qué están expuestos estos niños que encuentran debajo de un puente, una coladera, una banca de un parque, el único lugar disponible para poder dormir? ¿A qué están expuestos estos menores de edad?
5: Están expuestos a la violencia, están expuestos al maltrato, están expuestos a convertirse en asesinos, en volverse dealers, drogarse, robar, por robar un anillo, cortar una mano, porque se les duerme la conciencia, porque están solos, porque no tienen a nadie, porque como ellos dicen, ¿cuándo a mí me ha volteado a ver a alguien? ¿Cuándo me ha dicho alguien, tú no necesitas vivir aquí, ven?
2: La drogadicción, la trata.
5: El tráfico de órganos, están expuestos a eso. Hay niños que tienen una rajadura en la espalda porque les quitaron un riñón y viven así. Y ellos no lo pidieron, los agarraron, se los llevaron, le quitaron el riñón y los volvieron a dejar libres. Y están vivos de milagro, ¿verdad? Porque seguramente lo hicieron sin la menor limpieza ni nada posible, ¿no? Entonces, yo quiero mencionar esto, y no de una forma religiosa, pero la Biblia, que es la palabra de Dios y que es una guía para todos nosotros, que a lo mejor la leemos muy aburridamente porque la leemos como religión, y la Biblia no tiene nada de religión, es la palabra de Dios. La única vez que la Biblia menciona la palabra religión, dice: la verdadera religión es atender al huérfano y a la viuda. Nunca más habla de religiones. O sea, no es un evento, no. Tampoco es un ritual. Es amor en acción. Y lo que el mundo necesita es eso, es amor en acción. Y estamos hartos de oír: sí, esto está pasando. Necesitamos, por eso preguntaba yo, ¿qué sientes cuando yo te confronto con esto? ¿Hay algo que tu corazón siente? ¿Hay algo que se le mueve adentro y que dice, pues yo puedo hacer la diferencia? ¿O puedo poner un granito de arena? ¿O capaz de que con algo que haga, esta persona se puede salvar? Si ustedes supieran el desamor que esos niños tienen adentro y la necesidad de amor que tienen, no lo pensarían dos veces. Actuarían, porque dentro de todos los seres humanos, aún de los que roban, de los narcos, de eso, hay algo que es bonito.
2: ¿Cómo es su proceso de adaptación? O sea, cuando salen de la coladera, de la calle, y llegan a Ministerios de Amor, ¿cómo es ese periodo? No debe ser fácil. O sea, no es de que ya llegué, se abrieron las puertas del paraíso y ya me siento normalizado. No. Ellos están acostumbrados también a vivir en otro mundo muy rudo.
5: Muy rudo. Es un proceso. O sea, es una cosa lenta y paulatina, donde nosotros tenemos que tener enorme paciencia, pero enorme paciencia y enorme escucha. Tienes que escucharlos aunque 30 veces te repitan lo mismo y vayan añadiendo un pedacito más a su historia. Ellos necesitan también ser oídos.
2: ¿Te ha tocado rendirte con alguno en estos 39 años?
5: ¿Rendirme? No, siempre he luchado, pero si he tenido ganas, sí. No lo he hecho, pero alguna vez no me han faltado las ganas de decir, hasta aquí, ¿no? O sea, ya, ¿para qué? Sobre todo cuando los has visto llegar, has abrazado su dolor, te has identificado en situaciones con ellos, te has imaginado el por qué reaccionan así. Y sobre todo eso, has abrazado su dolor.
2: ¿Qué necesita hoy Ministerios de Amor? ¿Cómo pueden las personas que nos están escuchando, que están sintiendo claridad, empatía con tu mensaje, quizás volviéndose padrinos o madrinas de Ministerios de Amor?
5: Eso es lo que más necesitamos. 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Hoy estamos enfrentando situaciones y momentos muy difíciles. Y económicamente, pues a mí no me gusta mucho hablar de dinero, ¿verdad? Desde chiquita me enseñaron que no era muy elegante hablar de dinero. Pero económicamente nos está golpeando la crisis. Y mucho. 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Por favor, hazlo.
2: Mami Ceci, gracias. 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
1: 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Buen día, gracias familia por estarnos acompañando. Bienvenidas, bienvenidos. ¿Cómo amanecieron, cocoritos?
2: Bien, Paco.
3: Bien, manito. Paco, ¿desde cuándo llevas un pendiente? Desde que mi mujer se lo encontró en el carro y le dije que era mío.
1: Traducción.
2: A ver, que
3: o sea,
2: se
3: un arete.
2: Un arete.
3: Exacto. ¿Qué
1: ¿Y
3: tiene?
1: ¿Por qué no dices arete? Ah, porque lo baja de páginas españolas, argentinas. Y el hombre se va de largo. Por eso, ¿sabes quién te odia también? ¿Quién? Hugo Sánchez, por malagradecido, Martín.
3: Yo no merezco
1: es
3: eso.
1: Más, creo que puedo repetir ese gran momento. Fue hace 8 días cuando metieron este gol de chilena, ¿no? A las
3: sí,
1: Chivas.
3: El sábado pasado, amigo.
1: Y yo le compartí este momento a Martín y yo en la semana.
3: Sí.
1: Les voy a decir, ay, ¿y qué me puso Martín? Me puso, ay, sí. Ay, sí, ¿no? ¿Cómo criticas?
2: A ver, te un chiste.
1: Bueno, no, espérame. Fíjate, Hugo Sánchez, porque hay algo que no sabes, bájale a la música, a tu fiesta, mi chavo. Esto también va para ti, Cocoro.
2: Ah, ¿yo qué hice? ¿Yo qué?
1: Tú le vas a la América, ¿no?
2: No, espérame, ¿pero yo qué hice?
1: Hay un gol de chilena. Ajá. Uh-huh. Sí. Espectacular, sí, que meten hace 8 días a las Chivas. Ajá. ¿Y qué crees que dijo Hugo Sánchez? Se lo está diciendo a Peláez en un programa de televisión en vivo, directo y a la cara, cómo va.
4: Desde que metió ese gol, periodistas y narradores y comentaristas, ninguno fue capaz de decir, nos hizo recordar a Hugo Sánchez, al estilo Hugo Sánchez. Me hace recordar cuando los argentinos, los brasileños ven que un gol lo meten de una manera y están narrando un partido después de hace muchos años, ¿eh? Y meten un gol al estilo y de repente siempre dicen, ese gol es al estilo maradoniano. Los argentinos dicen, mira, eso los portugueses dicen, mira, ese gol es como Cristiano Ronaldo. Y eso, y en México los compañeros, colegas, periodistas y eso, cuando hacen un gol así parecido a los míos, parece que le sale espuma de la boca o sangre.
2: Te hablan.
4: Ah, mira, nos hizo recordar a Hugo Sánchez. Y me da un poco de tristeza. Ahora que lo acabas de mencionar tú, al estilo Hugo Sánchez, es el único que he escuchado que lo dice.
5: Yo siempre lo digo.
4: No, pero es el único que he escuchado que ahora lo dices. Pero desde que metió ese gol, periodistas y narradores y comentaristas, ninguno fue capaz de decir, nos hizo recordar a Hugo Sánchez.
1: ¿Sí te sale espuma de la boca, mijo? Porque jugó en el América, ¿eh?
3: Pues qué raro,
1: o sea,
3: ¿no?
1: Que regrese al tema.
3: Qué raro, semana, porque pero tú también le vas al América y no dices nada.
2: Por eso, pero
3: y me están echando, pégate al micrófono.
2: Para que le sale espuma en la boca es a ti.
3: Pero bien que le entras a la barbacha, ¿no?
1: ¿Sabes qué voy a decir únicamente?
2: ¿Qué?
1: Mi pobre Hugo.
3: No. ¿Pobre? ¿Pobre?
1: En el Cruz Azul te felicitamos, Hugo.
3: Ah, ¿qué? Ya después de una semana, pues ya no lo felicites.
2: Te felicitamos.
1: Una pausa, volvemos. Feliz sábado, buenos días.

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3: ¿Qué tal? Muy buenos días. El municipio de Cuautitlán Izcalli, en el Estado de México, confirmó que aumentó a 24 el número de lesionados y el número de fallecidos se mantiene en 1 tras la explosión de pirotecnia dentro de una camioneta en el pueblo de San Francisco Tepojaco. Aclaró que el uso de cohetones nunca fue tramitado ni autorizado por la alcaldía. En ese sentido, llamó a la diócesis de Cuautitlán Izcalli y a todas las iglesias de la región a frenar el uso de pirotecnia si no existen garantías de protección civil, priorizando la vida y la seguridad de las personas. Y tras lo ocurrido en Tepojaco, la Fundación Michu y Mau de Niños Quemados busca localizar a los tutores legales de los 12 menores afectados. El objetivo es brindarles orientación médica especializada y asistencia inmediata. Si usted conoce a las familias de los lesionados, comuníquese a la línea de emergencia 800-080-8182. La Fiscalía General de la República aseguró un megalaboratorio oculto en una bodega del poblado El 10 sobre la carretera Mazatlán-Culiacán, esto en Sinaloa. En el lugar se incautaron más de 49 toneladas y 45 mil litros de precursores químicos. TikTok pactó un pago de $116.2 millones con el estado de Alabama para dar por terminado el primer juicio en su contra por engañar a los padres sobre la seguridad de sus hijos en la red. Para Noticentro Informa, Alejandra Martínez Delgado.
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3: Las mejores canciones están en Joya 93.7 desde la Ciudad de México también para este sábado 26. 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
3: Y ahí estaremos contigo siempre, en vivo y en directo. Bueno, feliz sabadito. ¿Qué plan para hoy?
5: Pues mira, mi plan es llegar y cuajarme en el sillón.
3: Suena interesante, ¿no se te antoja?
4: Ay, señor.
5: Con unas ricas palomitas.
4: Mi señor Gelatinas.
5: Alexa, ponme Joya 93.7. Por favor, quiero estar relajado, tranquilo aquí, comiéndome mis palomitas.
4: Mi señor cuajado.
3: ¿Te acuerdas que en la mañana estuviste criticando el tema de las imprudencias de algunos motociclistas?
5: Sí,
3: claro. Bueno, ya no va a llegar la barbacoa, pero ni en moto, Martín. Gracias.
5: Ya llegó.
3: No es cierto.
5: Viene en una panel.
3: No, señor.
5: La trajeron los policías.
3: Te tengo malas noticias, Martín, y yo no va a ser así. Bueno, vamos con música. Buenos días, soy Mariano Osorio. Gracias por acompañarnos. Esto es Hoy con Mariano, en Joya, la radio inteligente.
4: Hoy con Mariano.
5: Perdida un guarache, ¿no?
3: Mariano y los barbacolleros estarán con ustedes al regresar.
4: ¿Qué quiere un guarache?

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1: Vámonos de inmediato porque la Ruta Joya ya llegó y nos dará muchísimo gusto recibirlos, saludarlos, darles un abrazo, darles la bienvenida. Adelante, Cristian, ¿cómo estás? Buenos días, ¿en dónde te encuentras?
2: Mariano Cócoro Martinillo, auditorio de Joya, feliz sábado. La Ruta Joya número 2 ya se encuentra ubicada en Vía Gustavo Vaz, Colonia Echegaray, municipio de Naucalpan. Como referencia, amigos, estamos a un costado de Estambos. A todos nuestros amigos que vengan con su distintivo o su calcomanía bien pegadita en su auto, nosotros les regalamos accesos Joya de Andrés Parra. 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Nosotros los esperamos en Vía Gustavo Vaz, Colonia Echegaray, municipio de Naucalpan. Como referencia, estamos un costado de Zambos. Mariano, muchísimas gracias. Nosotros aquí los esperamos con los brazos abiertos.
1: Muchas gracias, Cris. Que tengan una excelente mañana y gracias a todo el público de Joya por acompañarnos hoy y siempre. Un fuerte abrazo. Volvemos.

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1: 9 de la mañana con 14 minutos. Las 9:14.

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0: no te sientes realizado de estar los sábados también, Cocorito?
1: Contenta, papu. Bien contenta,
2: sí,
1: mi chiquitín.
2: Sobre todo.
1: Cállate tú.
0: ¿Cómo fue tu semana?
1: Bien, contento, trabajador, entregado.
0: Me mandaron un paparazzi de Cocorito.
1: ¿Qué te mandaron?
0: Estabas con la tacones.
1: Sí, con la tacones.
0: ¿Cómo lo sé?
2: Dale.
1: ¿Cómo lo sabes?
0: Mandaron una foto.
2: Anda.
1: ¿Pero quién le mandó la foto, Martín?
2: Eres como San Pedro. ¿Cómo? La negaste tres veces, Cocoro.
1: No.
2: Eres un cuervo. De veras. Y allá con ella le pones una carita. Ay, mira, soy un angelito.
1: ¿Yo cuándo he negado eso, papi? Nunca. Nunca, mi Morris.
2: Ay, nunca, mi Morris.
0: ¿Será que eso está tomando forma?
2: No creo, de parte de ella no creo, ¿eh?
0: Pero entonces, ¿para qué me lo anda emocionando?
1: Ahí te va un chiste, mi Martín.
2: A ver, dígame. Ven.
1: Munra fue el médico. ¿Qué tiene, señor Munra? ¿En qué le podemos atender? Tengo miles de años. Pero eso no es una enfermedad, pero sí es una antigüedad. Ya, yeah, papi, fue chiste.
0: ¡Así! ¡Está!
1: ¡Chucho! ¡Chucho! Si no, si cuenta sus
0: sí
1: chistes.
0: Que se salga, ¿no?
1: ¿A poco no son sus chistes así de divertidos? Igualito. Así son tus chistes, papi.
3: Igualito.
1: Te digo una cosa, te los copié.
0: ¿Pero qué prefieres? A ver, ¿que te cuente algunos de esos chistes aquí? ¿O que te diga, te invito a mi casa y se cuaje, como él dijo en el sillón?
1: Sí, no, lo de la cuajada no me gustó, mano.
0: Toda una tarde de sábado con Martinillo hasta las 11 de la noche.
1: No, hombre, con puro chistes eso. Ahí te va otro chiste, Munra.
2: No, ahí te va el mío.
1: A ver, mira.
2: Ya que dijo acá. Mi casa, manito, no es grande ni lujosa. Pero si algún día tienes problemas y no sabes a dónde ir, no vengas. No quiero más problemas. Ya que nombraste el casa, ¿no?
1: A ver, papi, te va. Eso es un chiste para ti.
2: A ver.
1: ¿Por qué el conductor de la camioneta llevó una escalera al trabajo?
2: Para subir de puesto.
1: Para subir de nivel.
2: Es lo mismo. Pero más barato.
0: Bueno, mil gracias. Andan nuestros compañeros en la Ruta Joya también esta mañana. Anda Miguel, Cristian, Saúl, Game 2 también. Ahí el gemelo anda acompañándolos para que en esta ocasión de sábado nos hagan el favor de acercarse a nuestra Ruta Joya. También pongan sus calcomanías y participen con las diferentes promociones que tenemos durante este fin de semana. Porque Joya 93.7 tiene todo para ti. Ese consejo te da...
1: Cocorito, tu amigo es...
0: Y acompañado de...
1: Martinillo, el Munra es...

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3: Son las 9:37. Es la hora joya. 9:37.

el justiciero implacable del Internet. El aro de luz se reflejaba en los lentes de Gonzalo. Acomodó el micrófono, aclaró la garganta, miró a la cámara. Con aquella expresión de compasión ensayada para sus seguidores, le dio clic al icono de grabar. No podemos seguir tolerando la negligencia emocional. Si un líder atenta contra el bienestar psicológico de sus colaboradores, no es un descuido, sino violencia. Debemos exigir responsabilidad afectiva constante, no disculpas vacías. Pronunció, usando un tono aterciopelado que transpiraba superioridad moral. Terminó de grabar. El silencio de la noche fue interrumpido por un rasguño débil en la puerta y por una voz frágil como un pergamino antiguo, quebradizo, que amenaza con volverse polvo. Gonzalo, mijo, no encontré el baño. Se escuchó del otro lado de la puerta. Gonzalo exhaló, denotando más irritación que fatiga. Se levantó de la silla, abrió la puerta unos centímetros. Su papá, cubierto con una bata sucia que emanaba un olor pestilente, lo miró con ojos turbios, ofuscados por la neblina de la demencia. Papá, ¿en qué quedamos? Te dije que estoy trabajando, susurró con aspereza. Tengo mucho frío, hijo. No hay luz en mi recámara ni en el pasillo. ¿Te acuerdas que te dije que se fundieron los focos y que mañana voy a comprar otros? Regrésate a la cama. No estés fastidiando. No hubo cariño, ni rastro alguno de su manifestada responsabilidad afectiva, que tanto presume en redes sociales. Lo tomó de los hombros y lo volteó para que caminara de vuelta a la oscuridad del pasillo. Lo de los focos fundidos era mentira. Los quitó para que el señor no estuviera despierto por la luz de los focos. Cerró con seguro la puerta. Volvió a su silla ergonómica, que compró el mes pasado con la pensión del papá. El video que grabó estaba listo para ser publicado. El veredicto implacable del supuesto abuso psicológico de un director de cine hacia su equipo de trabajo. Tecleó las últimas palabras para acompañar el video. Los narcisistas se envalentonan con la crueldad del silencio. Inhaló hondo, satisfecho, y le dio clic a publicar. Comenzaron a lloverle notificaciones. Lo aclamaban como la brújula moral de nuestra generación. Se sintió bueno, se sintió invencible. De pronto, se escuchó un golpe sordo y un crujido algo frágil que se rompía contra el suelo de la planta baja. Gonzalo se levantó, salió muy irritado al pasillo. ¿Qué tiraste, papá? Te dije que te fueras a tu recámara. En las penumbras lo vio. El señor estaba inerte al pie de la escalera. La bata desacomodada exhibía sus piernas esqueléticas. Un río rojo y espeso comenzó a fluir desde su frente. Los ojos, que hace unos instantes yacían turbios por la neblina de la demencia, ahora estaban despojados de esa bruma, pero anclados para siempre en la nada. La mano izquierda apretaba una cobija vieja que quiso arrastrar en la oscuridad para quitarse el frío. Gonzalo quedó paralizado en la parte alta de la escalera. Sí, Gonzalo.
El justiciero implacable del internet yacía estupefacto viendo el cuerpo extinto de su padre. El anciano que jamás recibió de él la piedad que sus seguidores le aplaudían, al que exprimió económicamente y maltrató en privado mientras jugaba a ser el gran faro moral, adicto a lanzar piedras desde su sillón para diseccionar pecados ajenos, como tantos y tantas lo hacen, de los que no se sabe si detrás de sus propias puertas cerradas mantienen la alta moralidad en la que presumen a través de las redes. La pregunta que queda es: ¿todos ellos saldrían ilesos del tribunal o descubrirían con espanto que serían los primeros a los que habría que cancelar? Pero la pregunta más honesta, porque en este momento nos hemos convertido en los verdugos de Gonzalo. ¿Nosotros saldríamos ilesos del tribunal? ¿O descubriríamos con espanto que también seríamos los primeros a los que habría que cancelar?

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3: ¿Qué tal? Muy buenos días. El Consejo Ciudadano de la Ciudad de México emitió recomendaciones de ciberseguridad. Para blindar sus datos, no abra enlaces sospechosos, use contraseñas seguras y jamás comparta códigos de verificación. Si usted necesita orientación o fue víctima de un delito digital, llame o mande un WhatsApp a la línea de seguridad 55 55 33 55 33. El IMSS Bienestar y el gobierno de Chiapas anunciaron la construcción de un nuevo centro médico. La obra civil arrancará en los próximos días y contará con 120 camas, 26 consultorios y servicios de quimioterapia. Además, operará el primer acelerador lineal de todo el estado para combatir el cáncer. Y en más temas de corte médico, el Hospital de Cardiología del Centro Médico Siglo XXI destacó que incorpora tecnología especializada para identificar y tratar arritmias cardíacas con mapeo 3D, ultrasonido intracardíaco, catéteres con sensor de contacto y ablación por campo pulsado. Y en el mundo, las autoridades de Bangkok declararon el estado de desastre en sus 50 distritos luego de sufrir más de 24 horas ininterrumpidas de lluvias torrenciales. La capital tailandesa, que alberga 15 millones de personas, se encuentra prácticamente bajo el agua. Para Noticentro informa Alejandra Martínez Delgado.
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14: Seguimos en Joya 93.7. Esta es la radio inteligente. Y bueno, uno se ve al espejo y de pronto ya no sigue siendo el mismo de antes.
15: Exactamente.
14: Ahí están los signos de la edad. Las arruguitas aparecen. Vamos a platicar con el doctor Jonathan, con Juan San Millán, de algo que les va a gustar. Les va a hacer ver radiantes. Doctor, bienvenido. Buenos días.
15: ¿Cómo estás, Mariano? Qué gusto saludarte.
14: Igualmente, muy buenos días. Y Juan San Millán,
16: ¿Cómo estás?
14: Esos secretitos.
16: Así es.
14: Como del que vamos a platicar hoy, que nos ayudan a darle un levantón.
16: Así es. Fíjate que afortunadamente la ciencia ha ido avanzando mucho en el campo de la cosmética y se han desarrollado ingredientes que, como dices, nos ayudan muchísimo a retrasar los signos del envejecimiento que pues ocurren por la edad. Y, por ejemplo, uno de ellos es que se llama Teprenón. Fue desarrollado en París, Francia. Y fíjate nada más desde dónde vienen las bases de este ingrediente. Tomaron las investigaciones que ganaron el Premio Nobel de Medicina del 2009. Uh-huh. Y este premio lo ganaron porque descubrieron cómo darle mayor longevidad a la célula. Pero no solo darle una mayor longevidad, más o menos de un 35%, sino además que esta longevidad estuviera llena de vitalidad y de salud. Entonces toman estos estudios y dicen, bueno, vamos a aplicarlos al campo de la cosmética. Desarrollan un producto cosmético y ¿qué pasa en las pruebas? Lo aplican en la piel, lo aplican en el rostro, en las manos, pues empiezan a dar cuenta que empieza a tener unos efectos impactantes. Empieza a generar mayor suavidad, mayor humectación, pero empieza también a reducir las líneas de expresión, empieza a reducir las arrugas, empieza a darle firmeza a la piel e incluso empieza a desvanecer las manchas causadas por el sol o por la edad. Entonces, este ingrediente es una locura. Ya en Europa, pues es algo que todos buscan. Y en México ya lo podemos encontrar a través de la crema Inovel.
14: ¿Qué es Inovel?
15: Inovel es una crema que ha reunido ingredientes de alta tecnología cosmética que también nos van a ayudar a cuidar la salud de nuestro rostro. Y en su fórmula podemos encontrar colágeno, elastina, ácido hialurónico, péptidos, extracto de alga marina y particularmente Inovel contiene un ingrediente francés que se llama Teprenón, que es único en México y que ha demostrado científicamente reducir estos signos de la edad porque reconstruye las cadenas de cada una de las células de la piel para poder recobrar la firmeza de nuestro rostro, por supuesto. Además de que es una crema que podemos utilizar de noche gracias a que su nanocosmética permite a cada activo penetrar en las capas más profundas de la piel y reconstruirla desde adentro. También la podemos usar de día porque contiene protector solar. Una de las ventajas que se tiene es que ya no tenemos que estar comprando protector solar por separado porque la crema Inovel contiene este protector solar que nos va a mantener bien protegidos de la radiación.
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16: Además, tiene en su fórmula los mejores ingredientes de Europa en cuanto a cuidado y belleza de la piel. Son los ingredientes más premiados y que han podido demostrar científicamente su resultado. Traemos algunos ingredientes que son impactantes en el resultado de la firmeza o algunos que... Por ejemplo, para las arrugas son impresionantes, como por ejemplo Matrixil. Es un ingrediente premium desarrollado en Europa de última tecnología que ganó el premio de el ingrediente más revolucionario en los últimos 25 años porque los péptidos son señales que llegan a las, imagínate, a las células de tu piel y le indican que produzca más colágeno. Y los niveles de colágeno que Matrixil crea que se vuelvan a crear en el cuerpo van arriba de un 33%. Entonces, no solo ha promovido el colágeno que lo vuelva a hacer el cuerpo de manera natural, sino que se ve la reducción de las arrugas.
14: Me encanta la idea. ¿Y cómo usarías la crema?
16: Cómo se usa es que nosotros primero nos limpiamos la cara Y ya después pasamos a lo de la crema. Bien. Y se ponen de abajo hacia arriba. Primero en la parte del cuello, en esta parte donde luego se cuelga la piel. De abajo hacia arriba la vas poniendo. Después en las mejillas, sobre todo en estas partes donde se hacen las líneas de marioneta, las que van corriendo de la nariz hacia la boca. Por eso es importante cuidarlo, si no luego ya se hacen las famosas líneas de marioneta. También abajo de los ojos, en la parte de donde salen las patas de gallo y en la frente. De esta manera puedes tener un tratamiento intensivo, sobre todo para las personas que buscan firmeza en la piel. Es muy importante cuando ya tenemos más de 40 años utilizar un tratamiento intensivo como la crema para de esta manera fortalecer el efecto de firmeza en la piel.
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1: Gracias por seguir escuchando Hoy con Mariano por Joya 93.7. Tiempo de enlazarnos con Miguel a la Ruta Joya. Adelante, Miguel, buen día.
2: Mariano Cocorito Martinillo, qué gusto saludarlos nuevamente en esta mañana de sábado. Pues estamos listos en una nueva ubicación y nos encontramos en calle Cuauhtémoc. Esto es en la colonia San Lucas, Tepetlacalco, en el municipio de Tlalnepantla. Y como referente estamos a un costado del Chedraui de Mundo, donde tenemos sorpresas porque tenemos el paraguas de bolsillo, que está padrísimo, muy útil, práctico. ¿Cómo se lo pueden ganar? Bueno, viniendo con nosotros, pegando su calcomanía de Joya 93.7 por primera vez y siguiéndonos en cualquier red social. 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Recuerden venir a calle Cuauhtémoc, en la colonia San Lucas, Tepetlacalco, en el municipio de Tlalnepantla, a un costado del Chedraui de Mundo. Aquí los esperamos. Muchas gracias, amigos.
1: Qué bonito escucharlo. Estamos esperándolos con los brazos abiertos.

0: Estás escuchando Joya 93.7. ¿Qué tan importante es la primera impresión para ti, Cocorito?
1: Muy importante, chiquitín. Pero tiene que ver con muchos factores, ¿no? Es cómo te diriges, cómo vas vestido, cómo es tu postura física, tu olor.
2: Yo en lo que me fijo mucho es en la puntualidad. Eso es en lo primerito.
0: Deja de estar atacándolo. O sea, es que todo lo quieres llevar hacia allá, Martín.
2: Pues oye, una persona que estar media hora antes de la cita de una cita.
1: No, yo no llegué tarde.
2: No, ¿cómo no?
1: Estás loco. Estás loco.
2: No me digas, no me vengas con eso, Cocoro.
0: Bueno, hablé con la doctora Chayo, mi amiga la doctora Chayo Busquets, sobre la primera impresión. Podrán encontrar este y otros contenidos en el canal de YouTube Mariano Osorio Oficial. Ahí busquen en videos, van a encontrar entrevistas, segmentos con especialistas. Uno de ellos es el de Chayo. La primera impresión no siempre es la correcta. Ese es el tema que tengo ahora con Chayo. Escúchenlo. ¿Cuántas veces te he querido recordar esas miradas hirientes con las que me recibiste la primera vez que te conocí?

0: la culpa.
1: Me acuerdo perfecto. Deja recrearlo rápidamente. Yo con hijos chiquitos, en una escuela pequeña, montessoriana.
0: ¿Vas a decir la verdad o vas a contar lo que te conviene?
1: No, toda la verdad. Bueno, okay. Deja. ¿Quién decía? Una actriz famosa cubana. Mi verdad.
0: Mi verdad. Pero en ese tono, dile.
1: No, mi verdad. Mi verdad es esta. Fui a una conferencia en donde una destacada expositora iba a explicar acerca de los límites en los niños y en los adolescentes.
0: ¿A qué hora va a llegar el chanfle?
1: No viene ningún chanfle. Ajá. Y entonces, aun cuando tuve que interrumpir una comida muy agradable con amigos muy queridos, que también formaban parte de ese colegio y nos tuvimos que ir.
0: Ok, fuiste a fuerza, ya entendí.
1: Nos llevaron a todos. Básicamente, le bajaban unos puntos a nuestros hijos, los reprobaban y los cambiaban a una escuela que nos quedaba muy lejos. Entonces llegamos.
0: Iba en kinder, no inventes.
1: De todas maneras, el riesgo era alto. Era el comienzo de su vida. Y dos de nuestros amigos, por cierto, se portaron muy valientes y dijeron, nosotros no vamos a ir. Ante la sorpresa de los demás, después se explicaron, porque si llegamos a esas condiciones, mi esposa me va a matar, y decidieron seguírsela. Pero los demás fuimos. Llegamos un poco tarde y el lugar que ya me tenían reservado, que era hasta adelante exactamente,
0: sí, ¿cómo no?
1: Me permitió primero conocerte, luego escucharte y al paso de muchos años encontrar en ti a una gran amiga. ¿Qué parte rara hay en esa historia?
0: ¿Qué parte rara?
1: ¿Cuál?
0: ¿Cuál? Esta. Toda la conferencia. Hasta roncaste.
1: No es cierto. Ahí sí ya te pasas. No es cierto. Realmente.
0: Estuviste todo el tiempo con los ojos cerrados, okay. Súper a gusto te echaste la conferencia, nomás que en mi cara.
1: Eso lo reconozco.
0: ¿Qué?
1: Que tuve los ojos cerrados.
0: Yo pensé que te habías dormido, dije es la primera vez que oigo
1: es
0: eso.
1: Es un vicio profesional.
0: ¿Ah, sí?
1: Sí, claro.
0: A ver, explícate.
1: Al cerrar los ojos y escucharte, en todas las explicaciones que dabas, podía imaginarme cómo te escucharías en el radio, en una entrevista o haciendo alguna colaboración. Ve, lo estoy haciendo ahora. Estoy imaginando. Ve, ¿por qué cerré los ojos? Lo estoy haciendo ahora. Estoy siempre pensando en función del audio y de los contenidos inteligentes. Me cautivaste, me encantó desde el primer minuto. Créeme que era un gran halago. Si no me hubiera gustado, abro los ojos y te repruebo constantemente con la mirada y digo, qué flojera, ya, me quiero ir, me hubiera quedado con mis amigos.
0: Mira, eso te lo creería perfectamente bien si hubieras empezado con los ojos abiertos y luego hubieras dicho, a ver, esto suena bien. Y hubiera cerrado los ojos. Desde que te sentaste, tenías los ojos cerrados.
1: No creo que hayas estado tan atenta al primer segundo en el que me senté ahí.
0: Tú has dado conferencias y sabes perfecto que lo que más atrae la atención de quien está dando una conferencia es quien bosteza, quien platica, quien se está moviendo en su lugar, quien está con los ojos cerrados, dormido. ¿Nos cacha uno?
1: A ver,
0: así.
1: Tenemos un hecho alrededor del cual podemos ir revisando algunos puntos. Nos conocimos en una conferencia que tú diste. A mí me pareció muy interesante.
0: Bueno, yo ya te conocía, te veía en espectaculares, por eso te reconocí.
1: Bueno, pero yo era la primera vez que te veía y te escuchaba. Uh-huh. Me pareció muy interesante todo lo que decías. Estaba claramente interesado en la educación y la formación de mis hijos. Me pareció tan interesante que di un paso más allá. Por eso cerré los ojos y ya expliqué lo anterior. Pero después me encontré con una mujer.
0: Bueno, estaba muy enojada.
1: Pero es que no era para tanto. También dormiste a todos los demás.
0: Ay, no,
1: porque
0: bueno,
1: todo tenía que cargarlo yo. Me levanté contigo y me disculpé y te dije,
0: veras, doctora,
1: quiero explicarte.
0: Que no te acercaste así, te acercaste.
1: Bueno.
0: Doctora, buenas noches.
1: ¿Qué tal, oh baby yeah, no? No es cierto.
0: No, pero sí muy serio, muy formal. Y yo dije, ay, sí, sí es. Ahí pensé, sí es. Ya cuando oí tu voz dije, sí, claro, sí es Mariano Osorio. O sea, sí. ¿No? Y entonces volteé con cara muy antipática, eso sí lo reconozco.
1: ¿Estamos de acuerdo?
0: Sí, dígame. ¿No? Y entonces me dijiste, antes que nada, perdón por haber cerrado los ojos, pero es que como trabajo en el radio. Y yo dije, ah, qué mensa soy. Y entonces ya.
1: ¿Ya con eso entendiste por qué cerré los ojos?
0: Cambié mi cara. Sí, no, porque seguiste explicando, pero entonces ahí dije, mi interpretación sí fue completamente equivocada, qué pena, qué horror, qué bueno que no lee el pensamiento.
1: Oye, y de ahí fue, sí lo leo, por cierto, de ahí fue directamente a un, quisiera invitarte a una entrevista en mi programa. Sí. Sé que tienes un
0: puedo hablar
1: proyecto
0: contigo.
1: Muy completo, podríamos platicar, desarrollar algunos temas. Aceptaste esa invitación y a partir de ahí...
0: Por cierto, te di mi teléfono, fíjate, eso es algo que ya no me acordaba. Te di mi celular y fuiste tan lindo que me llamaste a las 6:30 de la mañana de la mañana siguiente, hora en la que yo duermo. Y como tú ya estabas al aire, ¿eh?
1: Para mí las 6:30 ya son las 10.
0: Sí.
1: Y entonces las 12...
0: con la llamada y dije, no, bueno, este de veras no tiene criterio, me queda claro.
1: ¿De verdad te marqué esa hora?
0: Historia.
1: ¿Por qué?
0: No sé, pues te dio la prisa, yo creo. Pero 6:30 de la mañana me hablaste y entonces vi Mariano Osorio. Dije, no, bueno, o sea...
1: Bueno. De un mismo hecho, entonces teníamos una percepción diferente. Te parecí pesado, antipático, sí. Dormilón, no.
0: Totalmente.
1: Ronco, eso lo aclaro, no me dormí.
0: No roncas, no sé, pero ese día no roncabas. No roncabas, la posición ayudaba. Pero sí, la verdad, ya hablando en serio, sí, muchas veces he pensado, ¿qué hubiera pasado si tú no te acercas y ya no nos hubiéramos conocido?
1: Bueno,
0: mi idea sí hubiera sido, claro, este cuate es un personaje, qué pesado, qué maleducado, ¿no? Y pues a lo mejor ya hubiera bajado tu audiencia a la mitad con todo lo que hubiera dicho de ti.
1: En cada conferencia.
0: A propósito, ni me hable de él. No. Pero sí, de verdad, sí, me acuerdo haber sentido en el estómago el, ups, qué rápido saqué una conclusión, ¿no? Y pues eso no hubiera sido para nada un reflejo de lo que, de conocerte.
1: Oye,
0: ¿no?
1: Y en la vida siempre vamos a encontrarnos con muchas, muchas oportunidades.
0: Sí.
1: En donde podríamos tener una, digamos, un segundo punto de vista, una segunda oportunidad para las personas. Y como en las películas, en el mejor de los casos, que va uno al cine y ya ve un trabajo perfectamente terminado, en donde colocaron cámaras por todos lados, ¿no? El lado izquierdo, el lado derecho, una arriba, una en medio, una de abajo hacia arriba, una desde muy atrás, una en el helicóptero o en drones que ahora usan, y te da muchos puntos de vista de un mismo hecho. Eso podría ser muy útil para la vida diaria.
0: Sin duda. Yo me quedo con varias ideas. La primera es, siempre hay dos percepciones de un mismo evento, ¿no? Y eso es bien interesante de considerar. Y la otra es que cuando dicen, no te tomes personal las cosas, ese es un ejemplo perfecto. O sea, no tenía nada que ver con algo que estuvieras haciendo para molestar, ni para agredir, ni algo que te definía, ni, ¿no? O sea, y a lo largo del tiempo, bueno, pues empecé a descubrir, wow, no sé, ¿qué?
1: Y mira qué razones tenía, la comida con mis amigos, ir a la fuerza, reprobar a todos los niños si no íbamos a tu conferencia, un examen al final, que si no lo pasábamos también nos reprobaban, nos iban a aumentar las colegiaturas.
0: Eres un cuento.
1: Y un largo, etcétera.
0: Eres un cuento. Más razones hubiera tenido yo. Pero sí es muy impresionante y sí fue una experiencia que en muchas ocasiones he contado como irse con la finta y sacar conclusiones precipitadas con respecto a alguien. Hay que dar tiempo.
1: Por ejemplo, esto que parece, lo que parece en realidad,
0: ¿qué
1: adivina
0: es?
1: ¿Qué es?
0: Chocolates.
1: ¿Son chocolates? ¿Quieres darle una mordida?
0: No, lo dejo para después.
1: Ándale, una mordidita.
0: No, mi querido.
1: Muéstrame cuánto me
0: tú
1: quieres.
0: Tú primero. No. Te lo voy a aventar en la cabeza.

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1: joya. 93.7 desde la Ciudad de México. Buenos días.
3: Buenos días, chiquitines del radio.
1: Buenos días, alegría. Qué bonito poder estar también con ustedes esas épocas del colorín colorado.
3: Así es, mi Mariano Osorio, tienes toda la razón.
1: El caminote de la escuelota.
3: Ay, ay, ay. Qué hermoso, ay. Qué hermoso.
1: Los
3: qué hermoso.
1: Gemelos malvados.
3: Ay, qué poético, qué poético, qué poético.
1: Ese gemelillo malvado.
3: ¡Qué poético! ¡Qué poético!
1: Los bad boys, bad boys, bad boys.
3: Chico malo, chico malo, chico malo.
15: Dime la verdad. ¿Tienes otra, verdad? No. No me mientas, tienes otra. Que no, gorda. No tengo más empanadas, ya te comiste 5. No la hueles, gorda.
1: Cocoro. ¿Tienes sí. otra, mijo?
3: ¿Cómo que otra? ¿De qué te refieres?
1: ¿Sí o no?
3: No, yo no. No, no sé de qué me hablas. ¡Que no! Me dije que no.
1: Oye, ¿y la tacona es qué?
3: Allá anda dando el rol, papi.
1: Pero el fin de semana no se supone que es más relajado el asunto.
3: Pues sí, pero de repente...
1: Que hay plan, que hay salidita, que hay...
3: De repente no hay buenas películas, Mariano, que nos gusten a los dos.
15: Ahorita está una...
1: Pero ¿cuál? También hay concierto.
3: Sí, sí, sí, sí, pero ya hablo de cuando queremos ir al cine.
15: ¿Vas a ir a concierto?
3: Sí, claro.
15: ¿A cuál vas a ir, Nico?
3: Al primero que se nos atraviese.
1: Esto es Joya 93.7, también este sábado. 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
1: ¿A poco así nomás quieren divertirse las muchachonas?
2: Sí. Eso no, dice la canción. No, eso no, dice no, la no, canción.
1: No. Un Cyndi Lauper.
3: Sí. Híjole. ¿Este sí te gusta? Este es de los ochentas. Esta ay, gran manito, señora.
2: Mi manito.
1: Tú nomás quieres estar contando chistes. No quieres ser comediante de pequeño. Tú.
3: ¿Quieres? Te pongo a llorar. Te voy y te cuento un poema.
1: Te digo algo, Marta.
3: Una reflexión. ¿Qué quieres? Tú dime.
2: ¿Qué dice que llorar?
1: Te digo fíjate algo. Déjame decirle algo viéndolo a los ojos.
3: Lo voy a ver.
1: Acá
3: llorar
1: estoy de
3: hoy.
1: Este lado. De este, no, más arriba. ¿Qué
2: habla, papu?
3: Sí, espérate, que no alcanzo.
1: Yo tuve la mamá más mala del mundo.
3: ¡Qué desgarradora historia!
2: Échatela, pues.
3: Yo tuve la mamá más mala del mundo. Y me dieron mi media cobija.
2: ¡Uy, qué salvaje!
1: Ay, bueno, hijo, vámonos con más de las mejores canciones. Soy Mariano Osorio, gracias por acompañarnos. Oh, baby.
3: ¡Ah, cabrón! ¡Devuélveme mis manitas!

0: Las 10:47. 10:47.
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0: 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Gracias por seguir en Joya 93.7. Quienes nos están sintonizando apenas esta mañana, bienvenidos, buenos días. Y qué bonito es lo bonito.
1: Así es, amigo. Muy bonito día para todo nuestro gran auditorio. Que tengan un extraordinario fin de semana.
0: ¿Estás tomado, mijo?
1: No, ¿por qué,
0: manito? Nuestro gran
1: auditorio. Mira, estoy tomándome mi cafecito. Como debe de ser, mi coqui.
2: ¿Sabes qué café ya, no?
1: Un vaso nada más llevo.
2: Él dijo el otro día.
1: Un vaso nada más, el único.
0: Pero dijiste que ya no.
1: No.
2: El otro día te veniste aquí.
0: A chillotear.
2: Veniste a chillotear. Ya no estoy tomando café, manito.
1: Tres vasos.
2: Ya no estoy tomando café, manito.
1: Cocoro, tres vasos me tomaba de eso.
0: Ajá. Nosotros te andamos cuidando.
1: Yo también me cuido, ¿eh?
2: Sí, estás esmenso, nada más.
1: Ahorita voy a echarme otros tacos.
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0: Volvemos.
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4: Altamente disfrutable la conversación completita con Emanuel. Emanuel, en el canal de YouTube Mariano Osorio Oficial, vean esa conversación tan profunda, espiritual, artística, muy buena plática.
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4: Ahí me encuentras en YouTube, empieza a seguirme en YouTube.
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4: Por cierto, la próxima semana, gran programa especial de el nuevo álbum de Emanuel, una exclusiva de Joya, primero aquí, a través de Joya 93.7, para que lo puedan escuchar. Por cierto, hablando de esta entrevista, escuchen al gran Emanuel.
6: La pintura del creador de Dios con Adán, que están así, pon tu dedito ahí. No se tocan, ¿no? Están así, en esa pintura. Y este espacio es el espacio de la chispa que da la vida, ¿no? No está aquí. Ni está aquí. Uh-huh. Está ahí. ¿Por qué no está aquí? ¿Por qué no es igual que el creador? ¿Por qué no está aquí? Porque entonces no habría chispa. Yo creo que el artista y el público tienen que tener una cercanía, pero también una separación para que el artista pueda dar algo novedoso al público. Tiene que haber una distancia en lo que tú como artista, como creador de ese, quieres dar. Entonces, para que lo que des sea diferente, o traiga algo nuevo, pues tiene que haber una pequeña distancia. No mucha distancia, una pequeña distancia. Y esa pequeña distancia a lo mejor trae un gran cambio. Y esto es lo que he conceptuado yo en la música.
4: Son las 11 de la mañana, las 11 en punto.

0: En este momento las 11:04, 11:04.
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3: Ahora son las 11:12. Buenos días, exactamente las 11:12.

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1: Me preguntan

0: Hacemos una pausa, de inmediato regresamos con más en Joya 93.7 este sábado 26 de septiembre.
1: ¡Qué bonito,
2: papi! Se acaba el mes, ¿eh?
1: Espérate, ¿llevas prisa o qué?
2: No, el que lleva prisa es el año. Los días.
1: Son los mismos años de siempre, chiquitín.
2: No, mi rey.
0: Los mismos días.
1: Los mismos días, de la semana.
2: Ya están caminando, ¿eh?
1: De lunes a domingo.
2: Es más, está oscureciendo ahora más temprano, Coco.
1: ¿Sientes, papi?
2: Sí.
1: ¿Sientes que te entra el vampirazo?
2: De ahí a las 7 de la noche ya está oscuro, ¿eh?
1: Hace duermes ahora.
0: En el otoño de la vida.
2: Ay, no me
1: hagas. ¿Te caen las hojas rápido, chiqui?
2: Las hojas de los árboles caen.
0: ¿Entre el otoño y el invierno, qué escoges?
2: Invierno.
1: Invierno.
2: Invierno, ¿eh?
0: O sea, ya el otoño ya lo dejaste.
2: No,
0: atrás.
2: Ya lo dejé pasado, hombre. Ya. ¿Para qué quiero tanto taponeo de coladeras de hojas de árbol?
0: ¿Cómo se llamaba el perfume que usabas? Ya se me olvidó.
1: Algo de la.
2: El Polo
1: de
2: Sport.
1: La marquesa.
2: Es Polo Sport.
1: Déjame meterme un poema al otoño, chiquitín.
2: No, ya nos íbamos a pausa.
1: Permíteme. Ya... Dame unos fragmentos, nada más para. De no, tiempo.
2: Unos fragmentos.
1: Fragmentos del tiempo. Otoño. Llegas despacio, otoño, con tu vestido de hojas doradas.
0: Hazme un favor enorme. Cambia la palabra otoño por Martinillo o Guanajuato. Cualquiera de las dos.
2: Otra vez.
1: Mi Guanajuato. Llegas despacio, mi Guanajuato querido, con tu vestido de hojas doradas. Con el viento acariciando los árboles y las tardes un poco más calladas. Traes contigo recuerdos, sueño, amores que el tiempo dejó, promesas que alguna vez florecieron y sueños que el verano guardó.
2: ¿Ya acabaste?
1: Caen las hojas, pero no todo lo que cae termina.
2: Oye, manito.
1: A veces caer es aprender, pero también se renace en la vida.
2: Oye, manito, ya te ibas a pausa y estoy escuchando acá al Madaleno.
0: Sí, de veras, ya ponte el corte, ahorita regresamos.
1: Échale, ya.
0: Mariano y los cotorros estarán con ustedes, los górgoros o como se llamen.

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0: 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Señoras y señores, qué bonito es lo bonito. Y fíjense que a estas alturas del año, del otoño, se abren las puertas de una de las tierras más hermosas, Guadalajara, Jalisco. Comienzan las fiestas de octubre. ¡Ay! Escuchen, por favor, esa gran invitación.
1: Oye, yo quiero lanzarme.
0: Todo un mes de festejos.
2: Pues órale, ya.
0: Las fiestas de octubre, ¿en dónde?
3: Guadalajara, Guadalajara.
0: Al estilo Jalisco.
1: Guadalajara. Me voy a lanzar, chiquitín.
0: De una vez te lanzamos, si quieres, mijo.
1: No, yo solo.
0: Y bueno, pues ahora sí que en un abrir y cerrar de ojos, ¡fum!, aparecemos en Jalisco. Es que qué rápido se pasó el tiempo. Lorena Martínez, directora general de la Agencia Estatal de Entretenimiento de Jalisco, nos viene a hacer una gran invitación a las fiestas de octubre en Guadalajara, Lore.
4: ¿Cómo estás, Marino? Buenos días al auditorio. Feliz de estar otra vez acá.
0: Es que yo también me pongo feliz, o sea, me pongo en modo...
4: Fiesta.
0: Fiesta de octubre en Guadalajara.
4: Ya estamos listos para recibirlos. Como te acuerdas, hace un año estuve también por acá, que me hiciste el favorzote de recibirme, y venimos a invitarlos a la feria, esta nueva edición. Es la edición 61 de las fiestas de octubre y tenemos grandes sorpresas para que nos visites.
0: Platicábamos antes de salir al aire lo extraordinariamente bien que había salido todo el año pasado. Fue mi primera vez. La pasé espectacular, nos divertimos mucho, vi a la gente muy contenta. Un nivel de integración muy padre en la sociedad, que entiende y reconoce esa fiesta como su fiesta, pero además con esta gran generosidad para recibir a personas que van de muchos lugares del país o de fuera del país, que vienen atraídos por toda la magia que se genera ahí. Lore me decía, esta vez estamos listos para hacerlo mucho mejor todavía, y luego ya está yéndose al otro año y vamos a crecer todavía más. ¿Cuál es la ruta de trabajo que tienes para poder llegar al día de hoy y decirnos, estamos listos para recibir a la gente? ¿En qué han trabajado? ¿Qué estás preparando?
4: Bueno, esta planeación, como lo pudiste constatar, pues es un trabajo de un equipo enorme que tiene que ver con qué muestra gastronómica vamos a presentar, qué vamos a ofrecer en términos de la artesanía que hay en Jalisco. Tenemos alrededor de 411 locales para mostrar lo mejor de Jalisco. Entonces, hemos trabajado durante todo el año haciendo una intervención no solamente comercial, haciendo un análisis de qué podríamos mejorar con respecto a la edición del año pasado, y hemos avanzado también en la obra, porque este recinto es un recinto pues, que ya era muy antiguo, tenía cerca de 50 años que no había sufrido ninguna intervención importante, y pues aunque estamos todavía en la primera etapa, ya la gente va a poder percibir estos cambios. La Canica Azul, que es el área destinada para los niños, está completamente remodelado. Tiene una experiencia para los niños inmersiva y, bueno, para las familias, donde la parte tecnológica, que nunca había estado, hoy va a combinarse también con la parte manual y con esa experiencia que la Canica Azul siempre ha tenido de poder tocar, de estar en contacto con los artistas y con las manualidades, también va a estar presente allá.
0: Hablando de artistas, algo que define, musicalmente hablando, las fiestas de octubre es la excelencia, y van grandes cantantes, o sea, traen un elenco que ya lo quisiera cualquiera.
4: Fíjate que sí, Mariano, estamos preparando para este año una mezcla de talento que trate de llegar a todos los públicos. Hoy, por ejemplo, vamos a tener a Picus y a Lara Campos, estos niños que nos habían pedido mucho que tuviéramos algo para las infancias, y este año pues tenemos estos dos artistas. Tenemos a Carlos Rivera, que nunca había cantado en el foro, siempre había ido al palenque, y pues hoy agradecemos que haya decidido estar con nosotros. Vamos a cerrar con él las fiestas de octubre. Tenemos a Hash, que son las ganadoras indiscutibles, sí, ¿no? Consentidas, la gente las ama en Jalisco, en las fiestas de octubre siempre son sold out. Y tenemos otros géneros también, por supuesto las bandas, ¿no? La Arrolladora, y hoy vamos a tener también a Kenia Oz. Fíjate que esta chica que es tan talentosa, nos la habían pedido mucho, y cuando nos preguntan que cómo hacemos el elenco, sí escuchamos a las audiencias, la gente nos empieza a decir, oigan, traigan a tal, y a veces no podemos pues complacerlos a todos porque las agendas de los artistas no lo permiten, pero hemos tratado de escuchar lo que la gente quiere.
0: Y yo he escuchado que, bueno, hay artistas que incluso pues medio que también van bloqueando fechas porque quieren formar parte de lo que sucede en las fiestas de octubre en Guadalajara. Estará Gloria Trevi, estará Reik, estará Farruko, estará Manuel Turizo, también estará Río Roma. Bueno, la verdad es que Beto Cuevas, Caloncho, la verdad es que van muchos artistas para convertirse en el epicentro de las actividades durante todo este mes de octubre y los primeros días de noviembre. ¿Cuándo empieza? ¿Cuándo termina? ¿Cómo funciona?
4: Por supuesto, mira, arrancamos el 2 de octubre, duramos exactamente un mes, del 2 de octubre al 2 de noviembre. Durante todo este tiempo abrimos las puertas para la gente con un costo de entrada de 60 pesos. Ese es el costo del boleto general, que te da acceso también al área de conciertos, el área general de los conciertos. Para los niños menores de 12 años, personas mayores, la tarifa es la mitad, y también para los estudiantes presentando su credencial de la escuela. Y durante todo este tiempo, pues vamos a tener, ya te mencionaba, una muestra gastronómica muy importante. El municipio de Zapopan ha decidido hacer una cocina tradicional. Vamos a tener en ese stand, particularmente el presidente de Zapopan ha decidido impulsar a las cocineras tradicionales, y vamos a tener una experiencia gastronómica espectacular. Vamos a tener, por supuesto, tortas ahogadas, carne en su jugo, todo lo que es la gastronomía de Jalisco. También una muestra artesanal junto con la Secretaría de Economía. Y pues todo lo que las fiestas de octubre tienen, ¿no? Los juegos, las áreas para que los niños jueguen con sus papás. Vamos a tener también diferentes experiencias también digitales. Y te decía que hoy tenemos una nueva atracción que se llama Domósfera. Son unas esferas que permiten tener como un cuento donde tú puedes tener una proyección en una pantalla circular. Y con una experiencia envolvente muy interesante que forma parte de del recorrido de la Canica Azul, que es el lugar tradicionalmente diseñado para los niños.
0: Infraestructura hotelera, restaurantes.
4: Todo bueno, Jalisco.
0: Todo listo.
4: Jalisco con el Mundial demostró por qué hoy es el referente en el occidente del país en entretenimiento. Acaban de abrir un recinto más y bueno, pues tenemos el aeropuerto más bonito de Latinoamérica, que no lo digo yo, ya las evaluaciones que han hecho. Hoy los invitamos desde el aeropuerto, es un gran recibimiento. Tenemos, somos el segundo estado con mayor capacidad hotelera. O sea, en Jalisco hay, es solamente por debajo de Quintana Roo, tenemos una cantidad de hoteles brutales. Hoy tenemos restaurantes con la guía Michelin que lo
0: recomiendan. No, y sin la guía Michelin, o sea, no hay forma de fallarle, bueno, en Jalisco.
4: Allá
0: siempre comes muy rico.
4: Sí, sí. Y bueno, pues tenemos realmente todo listo para que la gente nos visite, que disfrute de estas fiestas. Pero además, Mariano, en los próximos días vamos a presentar, porque las fiestas se van a empalmar con el Día de Muertos. Entonces el parque, la última semana lo vamos a reconvertir en una experiencia de Día de Muertos, y vamos a tener en 14 municipios una muestra de esta fiesta que nos representa a los mexicanos.
0: O sea, literalmente es un mes de no dormir, ¿no? Tus horas, o sea, no solamente hablo de ti, que obviamente estás ahí dirigiendo todo lo que sucede, sino pues la gente transforma su vida.
4: Sí,
0: o sea, ¿cómo es la vida del que vive en Guadalajara? O sea, es durante ese mes.
4: Bueno, todos vamos a trabajar temprano, pero...
0: Bien desvelados.
4: Desvelados.
0: Bien crudotes.
4: Pero la fiesta llega como empieza la gente a llegar como a las 4 de la tarde. Las escuelas las recibimos desde muy temprano. Y en esta edición vamos a tener un horario especial para los universitarios y los de las preparatorias. De 1 a 4 de la tarde vamos a tener expresiones culturales de los propios muchachos de la Universidad de Guadalajara. Y una fiesta especial para ellos de 1 a 4 de la tarde. Pero a partir de las 4 empiezan a llegar pues la gente que trabaja, los niños que salen de la escuela con sus familias para esperar los conciertos de la noche, pero mientras se suben a los juegos, comen y se divierten. Esto ocurre de lunes a domingo, Mariano. Durante todo el mes, del 2 de octubre al 2 de noviembre, tenemos fiesta diario.
0: Iba a preguntarte acerca del tema de seguridad, pero vienen de pasar una prueba de fuego increíble con el Mundial. O sea, Guadalajara fue sede el Mundial de Fútbol, y además de los partidos que tuvieron, hubo eventos espectaculares que resonaron por todos los lados. Cuéntame, porque ahí estabas también tú en esa organización. ¿Qué pasó con esos conciertos que se desbordaron y todo el reto que implica hacer unos masivos tan grandes al aire libre?
4: Bueno, fue un reto enorme con un equipo maravilloso, pero sí te digo que ha sido de lo más difícil que hemos hecho. Llevar a cabo estos conciertos, como bien lo dices, pues fue un reto desde la parte técnica, artística, pero...
0: Recuérdanos uno por uno.
4: Bueno, hicimos el concierto de Maná, al que asistieron 170 mil personas, un concierto gratuito que se llevó a cabo en La Minerva, que es como aquí el ángel, o sea, es el monumento de referencia para Jalisco, donde celebramos los triunfos, ¿sí? Fueron 170 mil personas. Sí, sonorizar eso, tú sabes lo que significa.
0: En tus proyecciones, ¿cuántas personas calculabas que llegarían?
4: Nosotros estimamos que pudieran ser alrededor de 100 mil. Fueron 170 mil en el concierto al que asistió Maná. Y la siguiente semana hicimos uno con Alejandro Fernández, que invitó a Julián Álvarez y Alfredo Olivas.
0: Y a sus hijos.
4: Y a sus hijos, sí, es cierto. Fue Alex también y también Camila. Estuvieron 270 mil personas. Tuvimos que cerrar las calles porque ya no había manera de recibir más personas. Pero lo más bonito de esto, déjame contarte que no tuvimos cero incidentes. O sea, no hubo ni un solo rasguño para nadie. Toda la gente se la pasó increíble. Fue una fiesta familiar, podías ver... Personas mayores vinieron de todos los municipios, de los diferentes estados. La ocupación hotelera esos días sobrepasó todas las expectativas que teníamos. Y el mundial pues, se llevó muy en calma. Tuvimos 39 días del FanFest, donde todos los chavos que se reunían en el centro histórico pues celebraban, se divertían. El Quiere Volar, que se hizo mundialmente famoso. Pero no tuvimos ningún incidente. Y hoy te puedo decir que Jalisco está seguro, está bien. Y pues lo demuestra poder hacer este tamaño de espectáculos y donde la gente puede asistir sin ningún tema.
0: Aparte cayeron súper bien, o sea, cuando veías los videos en redes, en TikTok, en Instagram, entonces como que el mejor ambiente estaba en Guadalajara, siempre había cosas muy simpáticas, muy chistosas y se ve que se la pasaron muy, muy, muy, muy bien.
4: Sí, la gente se portó increíble y como bien dices, o sea, nosotros pusimos, digamos, la infraestructura, pero el ambiente lo pusieron los muchachos, la gente. Somos un pueblo que nos gusta recibir a las personas. Jalisco tiene mucho de los símbolos de la mexicanidad en el mundo, que para los turistas, los coreanos que vinieron a tomar tequila, a ver presentaciones de mariachi, se fueron encantados. Los colombianos, todas las personas que de los que fueron a ver a los juegos que tuvimos en el estadio y los turistas que vinieron también a ver en otras sedes, la verdad es que la pasaron increíble.
0: Bueno, no puedo desaprovechar tu visita para hablar de algo importante que también sucederá en Jalisco, pues apenas terminen las fiestas de octubre. Puerto Vallarta. Vienen unos premios muy importantes, unos premios internacionales que tienen que ver con música y son los premios HIT. Por primera vez se van a llevar a cabo en México y particularmente serán en Puerto Vallarta.
4: Sí, estamos felices de recibir a esta cantidad de estrellas que van a desfilar en el Centro de Convenciones el 5 de noviembre. Como bien lo mencionas, esta edición de los premios es la primera vez que se hace en México y pues ya estamos listos para recibir periodistas, tenemos previsto tener un par de shows en la calle, ¿sí? En los próximos días vamos a presentar toda la agenda, pero vamos a tener una actividad que inicia desde el 31 de octubre, que empezarán a llegar las estrellas a Jalisco, unos llegarán por Guadalajara, otros por Puerto Vallarta, pero vamos a continuar la fiesta, Mariano, y estás cordialmente invitado y todos, para pues presenciar este gran evento que por primera vez se hace en Jalisco y en México.
0: Sí, las fiestas de octubre, ahora de que en Guadalajara, Jalisco, se extiende con esta nueva versión, con los premios HIT ahora a Puerto Vallarta. Es obligado preguntarte cómo están las cosas después de aquel evento de febrero en donde pues tristemente Puerto Vallarta resonó en el mundo por estos acontecimientos violentos derivados de la detención de este señor, el Mencho, etcétera. El mensaje de que vengan hoy tantos artistas internacionales que en su momento también detuvieron sus visitas a México, no solamente a Jalisco, sino a México. Detuvieron giras, presentaciones de discos, tal. Hoy está sucediendo exactamente al revés. ¿Qué han hecho en estos últimos meses y qué mensaje le darías a las personas que nos están escuchando respecto al tema de la seguridad?
4: Bueno, ya lo mencionabas anteriormente. Fíjate que una de las pruebas más grandes de que todo está bien fue el Festival Vibra Jalisco. Durante el Mundial llevamos a cabo en un espacio público en Puerto Vallarta que recibió más de 10 mil personas en los conciertos que llevamos a cabo en las proyecciones y todo se llevó en paz y en calma durante los 39 días que duró el Mundial. Y puedo decirte hoy que Puerto Vallarta, al igual que todo Jalisco, está tranquilo, está en calma, la coordinación en los temas de seguridad ha sido extraordinaria. Y te digo, la muestra está ahí, el rey de España vino a visitarnos, a presenciar el partido pues de su selección. Y estas grandes figuras pues creo que han mandado el mensaje correcto de que hoy Jalisco pues está listo para recibirlos a todas y a todos. Vienen estrellas internacionales, como ya te lo mencionaba, y la verdad es que hasta hoy todo va caminando bastante bien.
0: Está reactivado ya el turismo normal, el nacional, el internacional, sí. Está funcionando todo.
4: Sí, algunas tienen que ver más con...
0: La Dolce Vita sigue dando el mejor carpacho de...
4: La Dolce Vita está lista para irnos a cenar, Mariano, y tenemos muchos restaurantes, muchas experiencias allá en Puerto Vallarta, tirolesas, tenemos ecoturismo, tenemos para la gente que le gusta bucear, ¿sí? Es decir, Puerto Vallarta es un puerto que ofrece desde una vista espectacular, un pueblo que sigue conservando la mexicanidad, porque hay muchos destinos muy bonitos, pero este sigue conservando esto del pueblito mexicano, las tejitas, ¿sí? La vegetación, porque también puedes tener experiencias en el cerro, en barco, ¿sí? Te ofrece mucha diversión y creo que hoy Vallarta pues sigue siendo uno de los destinos más importantes de México y ya lo vamos a poder comunicar como queremos comunicarlo. Los premios HIT serán esta gran oportunidad y queremos que la gente de la Ciudad de México y de todas las personas que nos escuchen pues nos vayan a visitar, porque de verdad está hermoso Puerto Vallarta.
0: Bueno, esto vendrá un poquito más adelante. Ahorita tenemos a la vuelta de la esquina las fiestas de octubre, al estilo Jalisco.
4: Así van a ser, y bueno, esta edición, que te digo que es la edición 61, esperemos que sea tan memorable y por supuesto mejorada, porque ese es uno de los retos. Preguntabas cuál era una de las cosas que tenemos en la agenda, es que la experiencia que se lleve la gente cada vez y en cada edición sea mucho mejor.
0: Sí, y no es una feriezota con muchos artistas, es toda una experiencia 360, es gastronómica, es la cortesía, es el lugar precioso, es el entorno ideal, es la calidez de las personas que de verdad son, o sea, el pueblo más bonito que existe, gente linda, o sea, en toda la extensión de la palabra, las muchachas más guapas que hemos visto, las hemos visto ahí en Guadalajara, bueno... También acá en la Ciudad de México hay mucho, nos defendemos muy bien, pero definitivamente es una experiencia muy completa, esa escapada de fin de semana, esa semanita extra que tienes y dices, ¿a dónde nos iremos? Pues vamos a Guadalajara, o realmente un viajecito de ida y vuelta de un día a otro te va a dar todo y más de lo que necesitas.
4: Mariano, hay muchísimos vuelos, la conectividad con Jalisco es espectacular, o sea, estamos a una hora de vuelo, ¿sí? Y también por carretera, pues la autopista está excelente. Tenemos muchas maneras de llegar y la verdad es que incluso para llegar al recinto de las fiestas de octubre, pues tenemos mi macro periférico, que es un medio de transporte que se utilizó en el Mundial, y pongo de referencia el Mundial porque mucha gente estaba en la expectativa si Jalisco iba a pasar la prueba para poder ofrecerle a los visitantes, ¿sí?, una movilidad adecuada, si íbamos a llevar a cabo experiencias para la gente segura.
0: Bueno, incluso estaban terminando de remodelar el aeropuerto.
4: Sí, bueno, y el tramo, tenemos hoy un transporte que te lleva de, si tú bajas del aeropuerto, tenemos un transporte, la línea 5, para que la gente pueda moverse sin ninguna dificultad. También se habilitó un espacio con los taxis de plataforma, que ya ves que ha sido todo un tema. En Jalisco tú puedes llegar, tomar un transporte y que te lleven al área donde puedes tomar tu taxi de plataforma sin ningún problema. Entonces, la verdad es que estamos listos para recibir.
0: Que debe ser un tema muy interesante ese, porque acá no han logrado todavía ponerse de acuerdo.
4: Sí, digo, acá es un terreno del Estado y se ha llegado a ofrecer una solución, pero el transporte también público que tenemos para que te saquen del aeropuerto y te lleven hacia la zona de la Expo, sí, es pues muy práctico, muy barato y muy eficiente para los visitantes también.
0: ¿Por qué dirías, para concluir, que hay que ir a Guadalajara el próximo mes? O sea, todo el mes de octubre.
4: La verdad, Mariano, es que en octubre se vuelve una fiesta, todo el mes tenemos actividades culturales, no solamente en el recinto del Auditorio Benito Juárez, vamos a tener siempre... Guadalajara es un centro o un epicentro donde hay espectáculos para toda la gente, al que le guste el fútbol también, pues vamos a tener partidos, vamos a tener muestras en los museos, sí, hay muchas muestras gastronómicas que la gente puede disfrutar, te digo, incluso fuera del recinto. Guadalajara ofrece cultura, tradición, arte, muchas cosas que el visitante lo puede disfrutar con el pretexto de ir a las fiestas.
0: Lorena Martínez es directora general de la Agencia Estatal de Entretenimiento de Jalisco y es, pues, obviamente esta imagen, esta figura que está coordinando cosas tan importantes como las fiestas de octubre. Ya hablamos del tema de los FanFest, del Mundial de Fútbol, de Alejandro y Maná y de muchas otras cosas. Y ahora vendrán los premios HIT y ya hablaremos de eso. Lorena, mil gracias por venir, gracias, y por invitarnos, María. A todos. Están abiertas las puertas para ir a Guadalajara.
4: Allá los esperamos para disfrutar al estilo Jalisco, como dice nuestro gobernador. No se van a arrepentir, los esperamos.
0: Muchas gracias.
4: Felicidades.
0: Gracias, María. Volvemos, no se vayan.

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14: Es Joya 93.7 también durante este sábado. Y ya el próximo viernes y sábado los dos conciertos de Elton John en México.
15: Sí, ya.
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14: Y los dejamos ahora ya con el frente a frente al regresar.
15: No, espéralo tantito. No, Martín. Aguántalo tantito.
16: No, no llevamos prisa.
15: La verdad mañana... que no llevamos prisa, Paqui.
16: Pues sí, papi, pero hay que dar los contenidos, chiquitín.
14: Él decía
15: no, tú
14: mañana.
15: Lo que quieres es irte.
16: ¿A dónde?
14: Tú a cuajarte al sillón, dijiste en la mañana.
15: Dije en la tarde.
16: Eres el gelatinas ahora.
15: Ojo, pero acá el cócoro, que la taponcitos y que no sé qué, y que me la...
16: ¿Taponcitos? ¿Escuchaste, Chucho? Ahora es la taponcitos.
15: Oh, bueno, que te lo ibas a llevar a la Roma a comer unas flautas y que no sé qué tal.
16: ¿Dónde son esas flautas, chiquitín? Cuéntame.
15: Juan Escuya,
14: cócoro. Yo creo que regresamos con el frente a frente y nos vemos aquí... el próximo lunes en el caminito de la escuela, ¿les parece?
15: Sí. De una vez vamos a terminar ahorita esto, ¿no? Ya. Pon el frente a frente, anda.
14: Ay, ¿qué le vamos a hacer? Gracias, Chucho Elba. Buenos días. Regreso con el frente a frente. Grandes éxitos para seguir disfrutando de Joya 93.7 y tengan un gran fin de semana.
16: Feliz sábado, chiquitines.
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0: 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Feliz fin de semana. 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

0: Joya 93.7 te invita a seguir disfrutando de este hermosísimo día, sintonizando la radio inteligente con nuestros grandes programas. Qué bien le ha pasado. Gracias, que tengan un lindo día. Pásenla padrísimo. Y nos escuchamos mañana muy tempranito desde las 6 de la mañana. Soy Mariano Osorio. Gracias, muchas gracias por formar parte de la radio inteligente. Pásenla bien.
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4: ¿Qué tal? Muy buenas tardes. Al cumplirse 12 años de la desaparición de los 43 estudiantes de la Normal Rural de Ayotzinapa, la secretaria de Gobernación, Rosa Isela Rodríguez, reiteró el compromiso del gobierno federal con las madres y padres de las víctimas para continuar con la búsqueda de la verdad y la justicia, sentenciando que nadie está por encima de la ley. Con la ayuda de chocolate, un binomio canino, autoridades decomisaron 249 kilos de cocaína y fentanilo en la garita de Otay, esto en Tijuana, Baja California. El cargamento estaba oculto en el doble fondo de un tractocamión, donde oficiales localizaron 195 paquetes con la droga. El Servicio Meteorológico Nacional informó que el huracán Odalis se debilitó a categoría 2 en la escala Saffir-Simpson en aguas del Océano Pacífico. Señaló que se localiza a 1.470 kilómetros al oeste de Cabo San Lucas, Baja California Sur, por lo que no representa riesgo para territorio nacional. Y en el mundo, desde la tribuna de Naciones Unidas, el jefe de la diplomacia rusa, Sergei Lavrov, afirmó que su país alcanzará todos sus objetivos militares en Ucrania, sin importar las circunstancias. Durante la Asamblea General sentenció que la operación militar especial se cumplirá por completo. Para Noticentro informa Alejandra Martínez Delgado.
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16: Aquí estás tú y aquí estoy yo, como diría la canción de Carin León, pero yo solamente soy tu amiga Fer Quintana, que quiere decirte que ya está lista para poder acompañarte en esta tarde de sábado. Sábado delicioso, espero que lo aproveches, que lo disfrutes y de verdad qué alegría que me elijas como tu compañía en las tardes en Joya 93.7. Soy Fer Quintana y bueno, pues gracias al equipo, gracias a Oscar Pop, gracias a Lalo que nos acompaña en los controles, gracias Luisito Aguilar también en la producción. Soy Fer Quintana, qué honor poder acompañarnos y estar juntos en Joya 93.7.
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3 de la tarde con 5 minutos. 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

0: tráfico sabatino de la Ciudad de México, con la cabeza llena de todo lo que hace falta por hacer, les pido algo: paciencia. Y tomen un respiro, solo por un momento. Ay, suelten los hombros, relájense, pongan las manos cómodas al volante si es que van manejando, porque aquí va una verdad. El tráfico no se va a mover más rápido si nos andamos tensando, pero lo que sí va a pasar es que vas a llegar más tranquilo si tratas de relajarte y de respirar. Vamos a disfrutar de las tardes en Joya con las mejores canciones.
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5: Son las 3 de la tarde con 27 minutos.

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0: Para los que en este momento andan en la cocina preparando la comida o levantando los trastes porque tuvieron comida familiar o comieron delicioso en casa, bueno, pues quiero decirte que no hay un acto más cotidiano y a la vez más amoroso que el de cocinar para otros. No siempre se nota porque a veces ya damos por hecho que la comida de fin de semana la cocina mamá o la cocina la abuela o la cocina la tía, pero la verdad es que es uno de los gestos amorosos más hermosos que existen. Así es que si hoy mamá, abuelita, tía, cocinaste y lo hiciste con todo tu corazón, estoy segura que te quedó de rechupete tu platillo. Y bueno, pues también hay que agradecerlo y consentir y apapachar a la familia con la comida es una cosa espectacular. Buen provecho y quédate en Joya 93.7.
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4: ¿Qué tal? Muy buenas tardes. El gobierno del Estado de México firmó un convenio con la empresa Leática, administradora del circuito exterior mexiquense, para coordinar acciones en materia de seguridad vial. De esta forma, el Centro de Control y Comando, el C5, tendrá acceso en tiempo real a las 185 cámaras de videovigilancia con visión nocturna y zoom de largo alcance instaladas a lo largo de los 118 kilómetros de la autopista. En Sonora, la presidenta Claudia Sheinbaum presentó su informe Honestidad y Resultados y en ese marco destacó la lucha independentista de México y reiteró la importancia de defender la soberanía.
5: Que solo el pueblo de México determina su destino, que ninguna potencia extranjera determina el destino de México, que ninguna élite determina el destino de la patria. Es su pueblo. Que la democracia reside en el pueblo.
4: La noche de este sábado 26 de septiembre se registrará la conjunción astronómica entre la luna llena y Saturno. El planeta anillado se identificará en el firmamento como un punto brillante situado casi junto al satélite natural. El fenómeno comenzará a ser perceptible desde las 4:49 de la tarde, tiempo del centro de México. En el mundo, Cuba reitera su apertura económica ante la comunidad internacional. Desde la tribuna de las Naciones Unidas, el canciller Bruno Rodríguez aseveró que el gobierno de La Habana se mantiene abierto a sostener relaciones comerciales y de negocios con compañías estadounidencias. Para Noticentro Informa, Alejandra Martínez Delgado.
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6: 3 de la tarde con 59 minutos.
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10: Las 4 de la tarde con 26 minutos.
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0: que me gusta pensar que en este momento exacto, mientras escuchas Joya 93.7, hay miles de personas en la ciudad haciendo exactamente lo mismo. Alguien que está en Tlalpan, otros que están en Ecatepec, alguien que está en Satélite o en la zona centro, sur, norte, este de la Ciudad de México. Todos distintos, todos con su propia tarde, con su propia historia, pero también todos compartiendo esta misma frecuencia y esta misma voz y estas canciones que nos hacen encontrarnos con el tiempo y con las experiencias de vida. Y gracias, muchas gracias por estar aquí en Joya 93.7.
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7: Cuatro de la tarde con 57 minutos.
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Son las 5 de la tarde con 12 minutos. 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

0: voy a hacer una pregunta que esa va solo para ti, para que la contestes en tu espacio de silencio, y esa es: ¿estás siendo amable contigo mismo como lo eres con los demás? La mayoría tenemos un estándar muy distinto para lo que nos exigimos a nosotros o lo que perdonamos a otros. Pero si tu mejor amiga o tu mejor amigo estuviera viviendo lo que tú estás viviendo, por lo que tú estás pasando, ¿qué es lo que le dirías? Bueno, pues con esa misma compasión y con ese mismo cariño, también date esos consejos y esos apapachos a ti, porque los mereces por igual. 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
0: Cinco de la tarde con 25 minutos.
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1: 5 de la tarde con 35 minutos. 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
1: Cinco de la tarde con 54 minutos.

0: Las 5 de la tarde con 58 minutos.
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